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Vamos a la playa más cercana, por favor.

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0: Muchas gracias.
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Muy buenos días. Viernes. Bienvenidos todos al mejor día de la semana. Seguramente. Viernes que se pone en marcha. Vamos todavía. El último tironcito. Llega el finde. Llega con agua. Uy, cómo arrancamos hoy, Bien arriba la temperatura. Tal como ha venido prometiendo. Incluso algo más de lo que se esperaba de mínima para este inicio de jornada. Y da la impresión de que con la atmósfera bastante cargadita como para en cualquier momento largarnos el chaparrón. Eso parece. ¿Será hoy? ¿Nos aguanta hasta mañana? Bueno, parece que de mínima hasta el lunes tenemos días inestables en la ciudad, en la zona. Sí, sí, después ya se acomoda un poquito, vuelven las temperaturas algo más abajo, más propias de esta época, y dejamos atrás el agua, al menos por algunos días. Pero de acá al lunes inclusive, esta inestabilidad, humedad, calorcito y lluvia, no zafamos, No zafamos. Ya está todo listo, absolutamente todo en orden, aquí sobre nuestra mesa de trabajo, a excepción del matecito, que iremos preparando para compartir el desayuno informativo con todos ustedes. ¿Cómo va? ¿Ya lo han puesto en marcha? Primera rondita de mates, primer termo, con la pava nomás, ahí, corridita de las llamas, y llevándose los primeros, o ya va un buen tramo recorrido y bastante mate, té, café o cualquier tipo de infusión ya adentro, porque se empezó más tempranito. Bueno, como sea, nosotros nos ponemos musicalmente en marcha y junto a ustedes recorreremos este sendero informativo de cada día. Jopo es lo que suena. Es este proyecto musical encabezado por el líder de Café Tacuba. Jopo nos hace Zamba de Valderrama, un clásico reversionado así.

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1: Jopo y Samba de Valderrama para poner en marcha musicalmente este viernes que recién tuvo unas primeras gotitas, y los refusilos que se ven aquí a través de nuestra ventana que da a la calle General Paz 1690. Bueno, están sacando unas fotos ahí con buenos flashes incluidos sobre nuestra cabeza. Se viene, ¿eh? Y sí, se viene. Así que, bueno, estamos avisados para poner en marcha el día, hacerlo con esa cuestión ahí, en agenda. Don Gonza, buen día.
2: Buen día, Alejandro, buen día para toda la audiencia, al placer saludarlos nuevamente. Yo solo le voy a decir que estoy tranquilo y contento que llegue seco, que el clima aguantó, porque ayer dijimos, fíjense que la probabilidad de precipitaciones comienza a las 5 de la mañana, entonces bueno, puede coincidir con el momento en el que nosotros lleguemos aquí a la radio, y por ahora puedo decir que no me he mojado en lo que va del día.
1: Bien, bien, veremos en un rato cuando partamos aquí a la radio.
2: Mano?
1: Está a mano, si se larga dentro de un rato, bueno, emplearemos el vehículo para evitar empaparnos. Sí, parece que vamos a tener inestabilidad, sobre todo en este arranque, parece que después de las 10 de la mañana ya se endereza, por lo menos hasta el sábado al mediodía y tardecita, con precipitaciones otra vez, días grises y así, e inestables. Bueno, novedades, noticias que vamos colocando en nuestra tapa de primera mañana, diferentes cuestiones destacadas para compartir con ustedes en este inicio de programa en nuestro querido Luján. Se realizó un encuentro regional del programa Jóvenes y Memoria en la Universidad de Luján. Más de 300 estudiantes participaron esta semana de un encuentro regional del programa Jóvenes y Memoria en las instalaciones de la UNLU, a 50 años del golpe cívico-militar que inauguró la última dictadura. Se ha estado promoviendo este encuentro que tiene que ver con la reivindicación y construcción democrática, una actividad que tuvo lugar en el auditorio Dardo Doronzodo. Convocó a estudiantes secundarios de Luján, Mercedes y San Andrés de Giles, quienes, divididos en dos turnos, turno mañana y turno tarde, participaron de distintos talleres sobre temas vinculados a los derechos humanos, la identidad y las distintas problemáticas que atraviesan a los jóvenes. Hace muchos años, más de dos décadas, que este programa Jóvenes y Memoria viene convocando a escuelas y organizaciones sociales, políticas y culturales de la provincia, ¿sí?, en el marco de los derechos humanos y la democracia. En este caso, encuentro llevado adelante en la UNLU este martes con más de 300 estudiantes de Luján, Giles y la vecina ciudad de Mercedes, en este encuentro regional del programa Jóvenes y Memoria en la UNLU, que colocamos en la tapa del día.
2: Actividad deportiva de cara al próximo fin de semana. Mañana sábado tendrá rodaje Flandria, porque estará disputando su encuentro en condición de visitante frente a Arsenal, lo correspondiente a la Primera B Metropolitana, para terminar de acomodarse en la tabla de posiciones después de esta seguidilla de partidos en 10 días, 3 juegos, y por ahora un balance positivo para Flandria con 4 de 6 y tratando de estirar la racha con el encuentro de mañana ante uno de los equipos que mira a todos desde arriba y que está teniendo la mejor de las temporadas. Día lunes, Luján en condición de visitante frente a Estrella del Sur. Luján tratando de mantenerse en la primera posición que comparte actualmente con Cañuelas y que buscará con una victoria en condición de visitante mantener y seguir mirando a todos desde arriba.
1: También colocamos en nuestra tapa, y si bien faltan algunos días, es importante saberlo con anticipación, una nueva salida y convocatoria a vecinos de nuestra ciudad y de Mercedes del Club de Observadores de Aves Pecho Colorado. Hemos hablado en su momento con algunos de los referentes del COA Pecho Colorado y sus salidas libres, gratuitas, convocando a todos aquellos que quieran sumarse para recorrer diferentes puntos de nuestro distrito o de la región. En este caso, el sábado próximo, no mañana, sino el sábado 25, desde las 10 de la mañana, la salida del Club de Observadores de Aves Pecho Colorado tendrá lugar en la Reserva Natural Municipal Arroyo Balta. Por eso la convocatoria es para toda la comunidad lujanense, pero también para la comunidad mercedina, ¿sí? Ya que es correspondiente a aquel distrito, esta Reserva Natural Arroyo Balta. La idea es poder conocer acerca de las aves que allí habitan y en general de la flora y la fauna de este espacio. Actividad gratuita, como todas las que organiza el Club de Observadores de Aves. Es una linda iniciativa para caminar un poco, para pasar un buen día al aire libre, para llevarse el equipo de mates, algo para el picnic, vestimenta cómoda, calzado adecuado para caminar un poquito entre la naturaleza. El sábado siguiente, sábado 25 de julio, nueva salida del Club de Observadores de Aves Pecho Colorado. Desde las 10 de la mañana estarán visitando la Reserva Natural Municipal Arroyo Balta. Quienes quieran conocer más detalles, o bien nos consultan a nosotros, o en COA Pecho Colorado, en las redes, pueden tener también más detalles, el contacto y profundizar en la organización. 7 y 14 de la mañana, lo colocamos en nuestra tapa. Seguramente la semana próxima estaremos indagando un poquito más sobre esta actividad. Está buena, porque nos acerca con la naturaleza, un poquito con el hecho de distender, de visitar lugares que son pequeñas joyas en los distintos distritos, en este caso la Reserva Natural Municipal Arroyo Balta, y esta convocatoria para la comunidad lujanense y para la comunidad mercedina.

0: Comenzamos el recorrido habitual por los diarios. Clarín, el primero de ellos, titula: al final, el gobierno les entregó más fondos a las universidades.
1: Son 1,33 billones de pesos. Así cumple con la ley de financiamiento. El Ejecutivo dispuso ampliar el gasto total en 4,45 billones y esto beneficia a más de 100 programas de la Administración Central y organismos descentralizados. El ministerio más favorecido es el de Capital Humano, de Sandra Petovelo, con 2,32 billones, de los cuales 1,33 está destinado a transferencias a universidades nacionales y a becas. Desde el gobierno afirman que es el primer paso para cumplir con lo establecido en la ley de financiamiento universitario, cuyo incumplimiento había generado una disputa con las casas de estudio que llegó a la corte.
0: Se cayó otra vez la ley de venta de tierras.
1: Por cuarta vez, el oficialismo no consiguió en el Senado los votos para aprobar la posibilidad de que los extranjeros puedan comprar tierras sin límite.
0: Además, la imagen principal nos muestra el entrenamiento de la selección argentina. Allí aparecen Messi, Enzo Fernández, Paredes. El título dice: el día después, con la mira en España, la selección que quiso fichar a Messi.
1: Al día siguiente del histórico partido contra los ingleses en Atlanta, la selección tuvo un entrenamiento liviano y desde hoy se concentrará para la gran final del domingo en Nueva York. La prensa británica le apuntó al técnico Tuchel por el planteo defensivo en la semifinal, aunque también hay quejas por la bandera del reclamo por Malvinas exhibida al final. Decenas de miles de argentinos se están movilizando hacia la ciudad, pero para los que no tienen entrada asegurada, es una verdadera odisea y se disparan los precios en la reventa. España, que en 2004 quiso fichar a Messi, aguarda en su concentración de Nueva Jersey tras eliminar a Francia.
0: Fiebre mundial, vuelos extra a Estados Unidos agotados en minutos.
1: Además, en la columna derecha de Clarín de hoy, más títulos.
0: Milei se metió en la polémica entre Patricia Bullrich y la vicepresidenta.
1: El presidente volvió a cuestionar, aunque sin mencionarla, a su vice Victoria Villarruel. Hay gente que en un momento se disfrazó de otra cosa y ahora baja mensajes K, dijo. Fue después de que la vice acusara a Bullrich de buscar vender el país con el proyecto que permite la compra sin límites de tierras a extranjeros. Con la excusa de prolongar el festejo por el Mundial, la vice había pedido postergar la sesión.
0: Voy a ser reelecto,
1: lo dijo el presidente Milei en la Bolsa de Comercio. Terminaré el mandato y voy a tener 4 años más, afirmó.
0: Además, por 14.800 millones de dólares... Uber compra PedidosYa. Nace el mayor delivery de comida.
1: La empresa estadounidense lanzó una oferta por la alemana Delivery Hero, dueña de la app de comidas en la Argentina. Al mismo tiempo, Uber venderá los negocios de Glovo en 14 mercados para agilizar la aprobación de los reguladores. PedidosYa aceptó la propuesta. De cerrarse la operación, la empresa resultante será la mayor del mundo en servicios de movilidad y entrega de comida a domicilio.
0: 6 de cada 10 chicos de 8 años tienen celular y hay polémica por el uso en el aula.
1: Es el 59% de los alumnos de tercer

0: y el debate está abierto.
1: En la parte superior, últimos dos títulos, buen arranque de Boca y Racing.
0: Ambos estrenaron técnicos y ganaron sus cruces de 16avos de Copa Argentina.
1: De la frustración con Tato a Francella.
0: Consagrada hoy en teatro y cine, Andrea Frigerio recuerda el largo camino recorrido.
1: La tapa de Clarín.

0: Página 12 ubica como imagen principal la de los futbolistas de Argentina sosteniendo la bandera Las Malvinas son Argentinas. Nos remite al intento del gobierno nacional de extranjerizar la tierra. Y el título dice:
1: Las Malvinas son Argentinas, el resto del país también.
0: La ola desatada por el partido contra Inglaterra y la definición de los jugadores de la selección llegó al Senado, y el gobierno no consiguió los votos para darle media sanción a la ley que borra los límites a la venta del territorio nacional a extranjeros. Bullrich se vio obligada a pedir un cuarto intermedio hasta el 6 de agosto.
1: Además, el nuevo plan Cóndor de Trump y Milei.
0: La cumbre para perseguir grupos terroristas, coordinando organismos de inteligencia.
1: En otro tema saliente, Adorni rumbo a tribunales.
0: El fiscal Polichita recibirá el informe sobre su evolución patrimonial.
1: Historia de una bandera.
0: ¿Cómo se coló el reclamo de soberanía en la semifinal?
1: Raúl de la Torre escribe la promesa de un siglo liberal.
0: Carlos Barragán titula su columna Muchachos.
1: Así se presentó Página 12.
0: 7:21 de la mañana. Primer pantallazo con los dos diarios iniciales.

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4: La Nación, en nuestras manos, el tercero de los diarios de cada día, titula Mundial 2026. Tiene una gran foto con Paredes, Messi, Enzo y Julián riéndose a carcajadas. Y el título dice:
5: rumbo a la final con la confianza en alto.
4: La selección se instaló en Nueva Jersey, donde el domingo definirá el título contra España. Mientras todo el país sueña con la cuarta Copa del Mundo, el plantel de la selección tiene un deseo extra: regalarle a Lionel Messi otro título para convencerlo de seguir un tiempo más. El capitán, desequilibrante a sus 39 años y con 8 goles en el torneo, muestra un nivel que asombra al planeta e incluso supera las propias expectativas que él se había fijado. La delegación se instaló anoche en Nueva Jersey, donde el domingo definirá el título ante España. En la reventa, las entradas pueden alcanzar hasta los $12.000.
5: En otro tema saliente, el partido y la bandera por Malvinas reavivaron la tensión diplomática con Gran Bretaña.
4: El gobierno británico rechazó los renovados reclamos de soberanía surgidos tras la victoria futbolística. Milei defendió la vía del diálogo bilateral para recuperar las islas.
5: Paola Rossi agrega: ya preparan el operativo para el regreso de la selección al país.
4: Nicolás Pixi escribe: el empresario Faroni apareció en la tribuna.
5: En la columna derecha, Senado, el gobierno no logró avanzar con la ley de tierras.
4: No tuvo el aval de los aliados. Sí, votaron más pliegos de jueces.
5: En el escenario, escribe Claudio Jacquelin, blindaje judicial entre la conveniencia y la desconfianza.
4: Además, restricciones.
5: Estados Unidos limitará las visas a estudiantes y periodistas.
4: Los permisos serán por periodos más cortos.
5: En la parte superior, últimos dos títulos, el primero en la sección economía, abrió La Rural con una promesa de alivio impositivo al campo.
4: El jefe de gabinete, Diego Santilli, dijo que bajarán las retenciones. Estuvo en el acto junto al titular de la entidad, Nicolás Pino. Allí se los ve en la foto con la típica cinta de inauguración siendo cortada.
5: En la sección El Mundo, una nube de humo cubre Nueva York y genera preocupación.
4: La niebla proviene de incendios en Canadá y el norte de Estados Unidos. Hay alerta sanitaria en varios estados por riesgos respiratorios.
5: Los títulos de diario La Nación.
4: El tercero de los matutinos que cada día en este tramo compartimos con ustedes. Viernes, que recién tuvo apenas unas gotitas y actividad eléctrica. Por ahora el cielo aguanta. 19 grados la actual, 91% la humedad, viento se siente a 18 kilómetros por hora.

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0: Hola, buen día, Ali Gonza. También el saludo a toda la audiencia, dice Sergio Peserga por aquí. Se nos viene el agua, ¿no? Hermoso viernes para tortas fritas, dice Sergio.
1: Esa ya es la parte más importante del mensaje.
0: Sí, ya habría que empezar, amigo Sergio, a meterle manos en la masa.
1: ¿A qué hora llega, Sergio?
0: Se viene el agua.
1: Nosotros estamos hasta las 9 y monedita.
0: Se viene el agua, por lo menos hasta las 10 hay probabilidades en torno al 50-60% de chances de lluvia. Después afloja un poco, así que como que si no llueve ahora, en estas horas, después el resto del viernes parece que zafamos. Ya mañana, no. Incluso no creo que zafemos ahora en este rato. Me da la impresión de que en cualquier momento se viene un chaparrón.
1: ¿Entró la ropa?
0: Hay que entrar la ropa, que no nos agarre desprevenidos, yéndonos sin tener en cuenta que, y es bastante probable que tengamos algo de agua. Feliz viernes para los dos, nos dice por aquí Rosita Nievas, prendida en la audiencia. Buen día, nos dice el amigo Dani, que también nos advertía sobre esas gotitas que han caído, al menos en esta zona, fue eso nada más. Un chispeo apenas, y ya está. Por ahora, aguantando el cielo. 7:30 de la mañana, exactamente a esta hora, información de servicio local.
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0: La Cooperativa Eléctrica Sección Servicios Funerarios da cuenta del fallecimiento de Norma Elena Urban, a los 85 años, domiciliada en Luján. Velatorio en Sala 2, sepelio 9 de la mañana en el cementerio municipal. Griselda Beatriz Simón tenía 75 años, vivía en la localidad de Cortines. Velatorio en Sala 1, sepelio a la hora 10:10 en el cementerio municipal. Carlos Alberto Dinocenso murió a los 72 años, con domicilio en Jáuregui. Velatorio en Avenida Flandes 374, sala número 1. Sepelio 11:10 en el cementerio de Jáuregui. Paula Felisa Reyes murió a los 84 años, con domicilio en la ciudad. Velatorio en sala 3, sepelio a las 14:10 en el cementerio Parque Los Pinos.
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5: ¿Qué tal? Muy buenos días. Mientras millones de argentinos conteníamos la respiración frente al televisor siguiendo la semifinal del Mundial entre Argentina e Inglaterra, en una cuadra del barrio Juan 23 se disputaba otro enfrentamiento, pero muy distinto al que mantenía en vilo al país. En la calle Andrade, al 1500, integrantes de dos familias enfrentadas desde hace tiempo se cruzaban a balazos en plena vía pública, obligando a la intervención policial y revivando una historia de violencia que ya tiene antecedentes en ese sector del barrio. El primer alerta llegó cuando el reloj marcaba las 15:30, apenas media hora antes del inicio del partido. Hola, ¿cómo va? Sé que estás con cosas más importantes como el partido de la selección, pero te aviso que me chiflan que en el Juancho la están agitando dos grupitos en Andrade y Sapiola, decía el mensaje enviado por un colega a este cronista. Apenas dos minutos más tarde llegó una nueva actualización de la situación. De momento me dicen que hay golpes o sonidos de tiros, insultos y parada mafiosa en las esquinas, advertía. Mientras el resto del país comenzaba a concentrarse en el encuentro que definiría el pase a la final. A las 15:51, cuando los equipos cantaban los himnos, un vecino del barrio confirmó que la situación había escalado. Los Ojeda y los Alewski se cagaron a tiro. Llegó la policía y a dos se los llevaron presos, relató. Mientras la atención estaba puesta en Atlanta, en el barrio Juan 23, efectivamente los patrulleros intentaban controlar una escena marcada por disparos, amenazas y viejos resentimientos entre dos familias que mantienen un conflicto desde hace tiempo. Durante el entretiempo de ese encuentro, el secretario de Protección Ciudadana del municipio, Daniel Domínguez, confirmó que no estaba al tanto del episodio puntual. No obstante, al ser consultado, señaló que uno de los integrantes de la familia Ojeda había mantenido contacto con el área de Protección Ciudadana apenas 24 horas antes debido a diferencias que sostenía con vecinos del barrio, un dato que ahora cobra relevancia a la luz de lo sucedido. La mañana de este jueves, hay que decirlo, encontró a la cuadra con una calma que contrastaba con la violencia de la jornada anterior. Andrade, entre Sapiola y Ciudadela, mostraba escaso movimiento de personas, aunque entre los pocos vecinos todavía predominaban, digamos, los comentarios sobre lo ocurrido. Se tienen pica. Hace rato que vienen peleándose. Dos por tres se agarran a las piñas en esta esquina, con tu nombre, justo cuando salía de su vivienda y fue consultado por quien les habla. Según su relato, la discusión volvió a escalar hasta llegar al uso de arma de fuego. Dijo, ayer arrancaron a los tiros. Uno le tiró unos tiros a uno, después vino otro y volvió a tirar tiros a otro. Yo me meto adentro porque si te metes con ellos después tenés quilombo todos los días, expresó. El vecino recordó, además, la presencia policial que permaneció en el lugar durante varias horas. Dijo, hasta la medianoche hubo una camioneta de la policía en la cuadra. Aunque aclaró que los conflictos se limitan prácticamente a esas dos familias. Dijo, son los únicos que se pelean. Después nadie molesta a nadie porque vive toda gente grande y de laburo, sostuvo. Otro habitante del barrio describió la intensidad del enfrentamiento. Dijo, se dieron con todo, se recagaron a tiros, afirmó. Según comentó, uno de los involucrados intentó desprenderse del arma de fuego arrojándola a una zanja antes de la llegada de los efectivos policiales. Esta persona dijo, enseguida vinieron tres patrulleros. Dicen que Ojeda le entregó el arma a los milicos y se lo llevaron esposado al de Ojeda y a Zalewski. Una tercera versión, recogida por este cronista, señala que el detonante habría sido una acusación por un grave delito. Uno de los Ojedas arrancó los tiros, salió con el arma y después saltó Zalewski, que también salió a los tiros. Llegó rápido a la policía y se lo llevó detenido a los dos, aseguró otro vecino. Lejos, hay que decirlo, de tratarse de un episodio aislado, la violencia en esa cuadra registra antecedentes. A ver, en agosto del 2023, justamente en Andrade al 1500, fue escenario de un hecho gravísimo, cuando Pablo Jesús Aleuqui perdió un ojo tras recibir un disparo con un arma de fuego de fabricación casera o tumbera. 2 años más tarde, en septiembre de 2025, el mismo sector volvió a convertirse en noticia por una pelea que involucró a 3 clanes familiares, marcada por serios problemas de convivencia y agravada, hay que decirlo, por el consumo de estupefacientes. Aquel enfrentamiento se prolongó durante más de 3 horas. Dejó 3 aprehendidos, entre ellos un menor de edad, 2 patrulleros dañados, varios heridos de distinta consideración y a todo un vecindario sumido en el miedo. Digamos que el nuevo tiroteo ocurrido este miércoles vuelve a exponer un conflicto que parece repetirse en el tiempo. Mientras, por un lado, el país celebraba o sufría, si se quiere, cada jugada de un partido histórico entre Argentina e Inglaterra, en una esquina de un barrio de Luján se libraba otro enfrentamiento, uno sin reglas, sin árbitro y con armas de fuego como protagonistas, donde el resultado en este caso no se mide en goles, sino en el temor con el que conviven desde hace años vecinos del barrio Juan 23.
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0: 20 minutos faltan para las 8 de la mañana y la información policial grave, gravísima, que nos detallaba Gustavo Charino en el barrio Juan 23. Ahora sí, se vino el agua, algunos truenos, actividad eléctrica, precipitaciones, ahora, al menos en este lugar de la ciudad. Ahora sí, se viene el agua y ya copiosa, con viento y tormenta eléctrica, tal como estaba pronosticado. Bueno, quizás tengamos estas 2-3 horitas próximas, así, con esta lluvia y esta actividad eléctrica, a tenerlo en cuenta. Ahora música, y al regreso, más noticias, más información. Por aquí el amigo Oscar dice: buen día, Ale y Gonza, por acá se levantó mucho viento, nos dice Oscar del Zapiola en WhatsApp hace un ratito nada más. Hola, presente, anotame para el sorteo, dice Jorge González, que nos va deseando una buena jornada. Como no, Jorge, te incluimos en el sorteo. Pablo Dur, por aquí, hola, buen día, ¿me anotás para las entradas de cine? Gracias, por supuesto, Pablo, también ingresado al listado correspondiente. El amigo Ruli dice: hola, Ale y Gonza, buen día, anotame para el sorteo. Sí, señor, por supuesto. Buenos días, que tengan un excelente viernes y un muy buen fin de semana, nos dice Segundo, también presente en la audiencia y haciéndonoslo saber, 319514, ahí se comunican y quienes gusten se anotan al sorteo por el voucher para el cine.
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5: 7:48 de la mañana, llueve y fuerte en la ciudad, incluso con algún granicito chiquito, Gonza, eso parece.
6: Me llega foto, apenas, son muy pequeñas.
5: Muy pequeñas piedritas, pero piedritas al fin. Se cae el cielo, dice el amigo Santi Arbiti por acá, buenas y santas, se cae el cielo, nos dice, y nos hace llegar una fotito que sin lugar a dudas da cuenta de ello. Si todavía no salió de casa, si todavía no salió, y desenchufe todo. No hagan como el Kia acá, que les recomienda, pero no fue un tipo previsor. Hay que desenchufar todo, porque hay actividad eléctrica importante ya con esta tormenta en nuestra ciudad. Así que si está saliendo, desenchufe todo. Que la tele, que el lavarropas, que si tiene un microondas, lo que sea que tenga ahí conectado a la corriente, y a desenchufarlo, porque empezó brava la tormenta, brava. Lluvia, viento y truenos.

0: La noticia de la jornada de ayer, en cuanto al fútbol se refiere, tiene que ver con la incorporación de último momento que metió Flandria antes del cierre del mercado de pases en la B Metropolitana. El canario, que estaba necesitando un 9 y había incorporado a un delantero como Gonzalo Calabria y a un volante extremo, un segundo punta como Alexis Dulón, estaba detrás de un centro atacante y lo ha logrado con un conocido de la casa, oriundo de Jáuregui, con paso por las inferiores de Flandria, con un buen salto luego a Banfield y con experiencia en la B Nacional en estos últimos años, se incorporó al canario Juanse Mendoza y gentilmente nos atiende en la mañana para charlar un ratito. Juanse, ¿cómo estás? Alex Chafino, Gonzalo Rue por acá, buen día.
1: Hola Ale, buen día, ¿cómo andan? ¿Todo por ahí?
0: Bien, bien, Juanse, con ganas de escucharte y de saber cómo te encuentra esta posibilidad. Puede decirse que volvés a tu casa, porque de muy chiquito ya jugabas en el canario, en las inferiores, tuviste la posibilidad de ir a Banfield, jugaste hasta la reserva en Banfield, ¿correcto? Y después empezó ese recorrido por equipos de B Nacional.
1: Sí, sí, la verdad que muy contento. Como decís vos, viste, es un lindo momento. Yo con ganas de venir a estar acá en el pueblo y en un club que para mí representa mucho, para mí y mi familia también. Y nada, me fui de chico acá del club y siempre fue como una espina de querer volver y ponerme la camiseta profesionalmente. Entonces, bueno, se dio todo muy rápido y la verdad que con muchas ganas y con ganas de cambiar un poco la situación en la que se encuentra el club.
0: Bueno, estás obviamente al día respecto a las dificultades que ha tenido Flandria en este primer semestre del año y la obligación de sumar puntos para salir de la zona baja. Bueno, lo hizo con 4 de 6 en estos últimos dos partidos, consiguiendo un poquito de aire, pero falta.
1: Sí, sabía más o menos las sesiones que encontraba el club, siempre lo sigo. Bueno, después de hablar, cuando me llamaron, comentar un poco, ayer hablar con el técnico, entender lo que él quiere. Como vos decís, hay una situación en esta segunda rueda de sacar más puntos, de salir de esa zona de abajo y poner al club un poco más arriba, que siempre fue donde se merece estar. Y nada, con la expectativa de si podemos caminar bien esta segunda rueda, quién nos dice poder meternos de a poco dentro de un reducido.
0: Tenés una historia familiar, ¿no?, ligada a Flandria, y al pasar hace un ratito dijiste, es importante para mí poder ponerme la camiseta profesional en Flandria y también para mi familia. Contanos esa historia que une a los Mendoza con Flandria desde hace tiempazo, tengo entendido.
1: Sí, nada, mi abuelo sufrió de joven un ACV y a partir de ahí como su salida y se aferró al club, empezó a acompañar a los chicos inferiores, siempre con los chicos, se terminó siendo utilero de ahí y nada, yo como de chico cuando arranqué ya estaba en el club y siempre, nada, mi familia, mis viejos, mi tío, todo, de que son chicos yendo a la cancha a ver a Flandria, de visitantes de todos lados, entonces siempre hay un sentimiento como muy grande hacia el club.
0: Y ese abuelo como punto de contacto en la historia, ¿cuántos años como utilero? Un montón.
1: Y estuvo como 20 años, sí.
0: Claro.
1: Como 20 años estuvo ahí en el club. Siempre mi abuelo, la intención era acompañar a los chicos porque él veía como que era un déficit que había en el club, de que no se le daba tanta importancia o no había un acompañamiento cercano con los chicos, a las inferiores y eso. Entonces siempre he tratado de dar una mano de ese lado.
0: ¿Y cómo te encuentra este regreso a la institución, desde lo físico, desde lo futbolístico, desde tus últimas experiencias en otros clubes?
1: No, sé que necesito yo levantar mi carrera y es un... me agarra en un momento con, como te decía, de estar afuera, que venía a estar ahora en Santiago del Estero, también un poco como está la situación a nivel país, todo complicado económicamente, sabía también de la situación acá en el club, que hay unas ciertas complicaciones también, pero bueno, sabía que no iba a ser un problema lo económico, porque mi intención era venir para acá, venir a sumar y también entender la situación en que se encuentra el club y poder dar de mi lado ese granito de arena que sé que necesita. Y nada, me encuentro también con muchas ganas de lo personal, de volver a sentirme importante futbolísticamente dentro del club, y nada, dar una mano de donde me toque ahora.
0: Bien, uno tenía como información en mercados de pases anteriores que ya se habían contactado con vos. Creo que cuando Walter Díaz era el técnico de Flandria había tenido un acercamiento, al menos vía telefónica, también la dirigencia, ¿no? ¿Hubo varios contactos en estos años?
1: Sí, este año que Walter agarra, que fue el principio para arrancar la temporada del 2024, bueno, ahí se contacta Walter conmigo para poder contar conmigo. Habíamos hablado, eso había sido temprano, como en la época de noviembre, diciembre, y después, bueno, no recibí llamados a diciembre, y a mí yo ya había tenido un par de contactos de clubes ahí, y medio que se dilató la negociación, no terminábamos de cerrar, y no se llegó a un acuerdo, no se llegó a un acuerdo de lo económico, y se había hecho todo como muy largo para el tiempo que ya estábamos, que estábamos cerca de fines de diciembre, y que yo quería cerrar algo.
0: Ajá. ¿Sos un 9-9? ¿Cómo te definís con tus características para aquellos que no te han visto en estos años?
1: Sí, me defino como más 9 de área. Me gusta siempre estar cerca del arco, salir, apoyar, pero estar siempre de frente a lo que sería el arco para tratar de buscar el gol. Me defino más así.
0: ¿Entendés que bueno, puede ser este segundo semestre y el año próximo, ¿no? Porque firmaste por 18 meses, una buena posibilidad de despegar otra vez en tu carrera, quizá para volver a la Primera Nacional, a otros planos también?
1: Sí, obviamente, y más que nada, como te dije, me lo tomo como un desafío también personal de querer ayudar al club, como te dije, en la situación en la que se encuentra, y uno también, es como una ayuda mutua, de volver a sentirme, como te dije, contento, feliz acá, y nada, sumar ahora en este momento de donde me toque, y sí, lo tomo así también, sé que firmé un año y medio, y nada, estoy muy muy contento por eso.
0: Bueno, volvés a tu pueblo, volvés al club en el que diste los primeros pasos. Es muy complejo jugar en Primera Nacional, esto, de repente ir a Santiago del Estero, de pronto volver a esta zona, no sé, para jugar en Almagro, en Chicago, en Adrogué, en los distintos lugares que has jugado. ¿Es difícil? ¿Te ha costado procesarlo? ¿Te pudiste adaptar a todos los lugares en los que estuviste? ¿Cómo lo tomás ahí desde lo personal, sobre todo, ¿no? Esto de decir, quizás te vas a otra provincia, lejos, no ves a tus seres queridos, te tenés que adaptar a, bueno, las condiciones que se generan ahí.
1: Sí, viste, son, todos los clubes son diferentes, tener diferentes situaciones, que viste, también no deja de acceder a la Primera Nacional, que la segunda categoría, no deja de ser el ascenso, cada club tiene su falencia, como tiene algo bueno, tiene algo negativo, y bueno, todo eso te va formando también a uno para adaptarte. Yo, como también como me fui de chico de acá, mis primeros comienzos me fui solo, fui a vivir a Monte Grande con 15 años y estuve 2 años viviendo solo hasta que terminé el colegio, y nada, como que ya de ahí me fui adaptando a diferentes situaciones que uno después lo prepara, pero la verdad que es una categoría competitiva, todos los clubes, como te digo, cambian, las canchas a las que vas son diferentes, los equipos te juegan diferente, es adaptarse a mucho, y la verdad que esta categoría va a ser una linda experiencia, y como decimos, estar acá cerca va a ser distinto estando acá en mi casa.
0: Por último, Juanse, agradeciendo tu atención, ¿qué te dijo Jesús Díaz? ¿Qué hablaste con el técnico? ¿Qué empezó ya a marcarte?
1: No, bueno, que necesitaba tener ahí más una referencia dentro del área, que bueno, quería contar conmigo, que esté bien físicamente, yo le comenté mi situación en la que estaba, y nada, la verdad que le dije que bueno, estos días venía a prepararme bien físicamente y para cuando él me necesite dar todo, y nada, hablamos un poco de eso, de lo que él quería, estos partidos para el equipo, cómo lo veía. La verdad que tuvimos una buena charla.
0: Bien, bien. ¿Crees que podrás estar a disposición, que en algunas semanitas, en pocos días ya sí. ponerte a tiro?
1: Yo creo que ya en estos días, la semana que viene, ya va a poder contar conmigo.
0: Bien, bien. Bueno, Juanse, gracias. Gracias por atendernos y todo el éxito en esta nueva etapa. Un abrazo grande.
1: No, gracias a ustedes, Ayale. Te mando un abrazo grande.
0: Juanse Mendoza con nosotros, flamante refuerzo de Flandria para cerrar el mercado, que ayer a las 18 horas tuvo su hora y su día límite para la incorporación de futbolistas, y sobre la campana, sobre el final, Flandria logró sellar el vínculo y la incorporación de Juan Sebastián Mendoza, este chico, bueno, ya de 27 años, oriundo de Jáuregui, con inferiores en Flandria, con un interesante recorrido en las formativas también de Banfield, llegando hasta la reserva del Club del Sur, y luego con pasos por Branda Drogué, Nueva Chicago, Almagro y último, Güemes de Santiago del Estero, hasta hace días nada más allí en la Primera Nacional. Ahora, nuevo refuerzo de Flandria para nutrir a un equipo que sin lugar a dudas necesita más gol.
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3: Qué buen comienzo tú y yo.
0: Ya lo sabía.

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4: Segunda horita informativa, 8:05, 8:06 ahora de la mañana, y asoma los diarios de la segunda hora, como corresponde. Están Popular y Crónica para sus tapas a continuación, mientras por aquí el amigo, el querido Santi Arbiti dice: ex Ruta 7 y camino a Carlos Ken, granizo grande, nos advierte el amigo Santi. Sí, granizo grande, nos dice. Buen día, Ale y Gonza. A ponerse casco, dice el amigo Manu B, que nos muestra en sus manos algunos granicitos.
5: No.
4: Cual bolitas de jugar cuando uno era pequeño. Así, chiquitos, pero granicitos al fin. Buen día, me estoy por levantar. ¿Ustedes qué me aconsejan? Que te duermas de nuevo, amiga Titi. ¿Qué te aconsejaremos? Que ni te asomes, ni asomes la nariz, querida Titi. Está fulero, fulero. Mucha lluvia y piedras, nos decía el amigo Oscar. Ahora se calmó un poquito, pero se vino. Y estaba ahí, estaba al caer. Muy buenos días, se largó con todo. Me parece que piedras también, dice Cris Argañarás por aquí, que nos deja una consulta. Haremos la averiguación pertinente. Querida Cris, gracias por el mensajito y el dato. Sí, segundo también nos advierte sobre un accidente. En este caso, a la altura de Areco, nos dice, por la tormenta. Colectivo de larga distancia accidentado a la altura de Areco sobre Ruta 7 por la tormenta. Bueno, estaremos buscando detalles, ¿sí?, para poder ampliar esta información, saber el lugar exacto y de qué se ha tratado. Pero sí, se largó con todo, hace un ratito, mucho viento, piedras, actividad eléctrica, agua, una cortina de agua, fue durante varios minutos, así que si está empezando el día, hacerlo con precaución, por favor.
5: Crónica tiene una gran foto que nos muestra, al igual que en los diarios anteriores, el entrenamiento de la selección, allí momento de distensión, Paredes, Enzo Fernández, Messi. El título dice: unos ríes y otros lloran, la escaloneta goza y ya piensa en España.
4: Clima distendido en el primer entrenamiento tras el épico triunfo ante Inglaterra, que pidió sanciones para Argentina por la bandera de Malvinas. El plantel viajó anoche a Nueva Jersey en la recta final de la preparación del partido decisivo del domingo. Reventa récord. Piden hasta $35,000 por una entrada. Preocupación en nuestro rival por la lesión de Lamine Yamal.
5: Además, la FIFA eligió al árbitro de la última derrota de la selección en mundiales.
4: Copa Argentina.
5: Boca calentó motores para la Copa Sudamericana.
4: A una semana del playoff ante O'Higgins de Chile, el Xeneize se impuso 2-0 a Sarmiento en el estreno oficial de Arruabarrena. Hoy, River Aldosivi y San Lorenzo Riestra.
5: En otro tema saliente, canasta de crianza por las nubes. Se necesitaron más de 678,000 pesos en junio.
4: Sesión postergada.
5: Revés para el gobierno por la ley de tierras en el Senado.
4: Caso Maradona.
5: No podía hacer nada para evitar su muerte.
4: Lo dijo Carlos Díaz, el psicólogo que atendía a Diego hasta el momento de su deceso. Declaró por tercera vez en el juicio.
5: Racing 4, Defensa 1, técnico que debuta, gana y golea.
4: En la presentación de Boivoda, la Academia venció al Halcón de Varela y pasó a octavos de final de la Copa Argentina.
5: La propuesta de Crónica.

0: La foto principal de Popular es idéntica a la que han utilizado también varios diarios hoy. Es una foto del Twitter de AFA. Allí están a las carcajadas Messi, Enzo Fernández y Leandro Paredes. Y el título dice:
1: afilados para la batalla final.
0: La selección argentina ya está en New Jersey, donde enfrentará el domingo a España por la final del Mundial. Hubo práctica para los que jugaron poco y descanso para el resto. Hoy Scaloni comienza a armar el equipo. De Messi habla el mundo, pero el DT también despierta admiración. Todo lo que hay que saber sobre la furia roja, virtudes y defectos. El árbitro será un esloveno. En Inglaterra solo hay quejas y lamentos.
1: Además, la historia de la bandera de Malvinas que terminó en manos de los jugadores argentinos.
0: En otro orden de títulos, Popular dice: el Vasco arrancó en Boca con un triunfo.
1: 2-0 a Sarmiento y avanzó en la Copa Argentina. Lo espera Vélez.
0: Además, Racing goleó 4-1 a Defensa y ya está en octavos.
1: En el estreno de Boivoda, como DT, la Academia aplastó al Halcón con goles de Miljevich, Rojo, Sosa y Maravilla Martínez. Ahora se viene Belgrano de Córdoba.
0: Hoy, River Aldo Civi y San Lorenzo Riestra.
1: En varias zonas del país, incidentes, heridos y detenidos en festejos por la selección.
0: Según el INDEC, la canasta básica para criar a un hijo superó los 670 mil pesos en junio.
1: La tapa de Diario Popular.
0: Junto a Crónica, en este momento del día, como habitualmente, dándonos su mirada de la realidad. 8 y 12 de la mañana, 19 grados. ¿Qué hará la temperatura ahora, después de este chaparrón? El cielo está raro, está oscuro, pero con un gris ahí.
1: Como si hubiera un refusilo constante.
0: Sí, exactamente. Ah, ¿y habrá más? Y parece que sí, que por lo menos en estas horitas de la mañana tendremos más lluvia.
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0: ...8 y 17 de la mañana... nos llegaba alguna consulta aquí al 319514... nos llegaba un mensajito de Cris... nos llegaba un mensajito de Segundo... sí, aparentemente hubo un vuelco de un colectivo de larga distancia... habría sido en el marco de la tormenta... pero no dentro del partido de Luján... estábamos haciendo las consultas pertinentes a los bomberos voluntarios... no... que hayan tenido información y mucho menos... que hayan tomado intervención. Una mañanita, bueno, brava para salir a la calle, para salir a las rutas. Si te tocó hacerlo en el medio del chaparrón, estuvo bravo. Recién un amigo nos hacía llegar un videíto de cómo estaba la ruta. Oscuridad, mucha lluvia, viento y tormenta eléctrica. Bueno, un combo bravo y como para salir con mucha precaución. 19 grados la temperatura, 23 la máxima estimada para hoy. Sí, va a seguir subiendo la temperatura, alcanzará los 23 grados.
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0: Colorado. Hace dos meses hablábamos con Corino Grifini, ambientalista, integrante del COA Pecho Colorado, allá por finales de abril charlábamos con él, dos, casi tres meses atrás, sobre una convocatoria en la Reserva Natural Quinta de Sigordia para visitar la Quinta de Sigordia de nuestra ciudad y poder, bueno, caminar un poco al aire libre, conocer la flora, la fauna, observar aves y pasar unas horitas en contacto con la naturaleza. Lo hablábamos con Corino en abril de este año y ya, siendo julio, se lleva adelante otra salida del COA Pecho Colorado, en este caso a la vecina ciudad de Mercedes, ¿sí? Ahí será la convocatoria para visitar, para recorrer y para compartir juntos, todo el grupo de interesados que se acerque, en una actividad obviamente libre y gratuita, la Reserva Natural Municipal Arroyo Balta. La idea es poder observar y aprender respecto a las aves que allí habitan, ¿sí? Y poder compartir horas en contacto con la naturaleza. No hace falta más que ropa cómoda, botellita de agua, termo, ¿sí? Y algo, si desean, para el picnic. No más que eso para ser parte de esta interesante actividad en un área natural protegida ubicada en el partido de Mercedes, ¿sí? Arroyo Balta, Reserva Natural Municipal Arroyo Balta. El Arroyo Balta atraviesa Mercedes en sentido norte-sur, la divide en dos sectores con características ambientales diferenciadas. El Arroyo Balta integra la cuenca del río Luján, en la que desemboca directamente. Este arroyo desemboca directo en el río Luján y tiene un rol importante desde lo ecológico en la región. La idea del COA Pecho Colorado es el sábado 25, no mañana, sino el otro sábado, hacer una salidita desde las 10 de la mañana para observar las aves, la flora y la fauna, aprender un poquito y compartir del aire libre. Sí, hablábamos en su momento con Corino Grifini como uno de los referentes del COA y se generaba interés en varios integrantes de nuestra audiencia que nos hacían llegar sus mensajitos y post actividad, bueno, agradecían haberse enterado porque la pasaron muy bien. Bueno, nos alegrábamos por ello, así que les recomendamos para el sábado siguiente, para el otro sábado, sábado 25, la posibilidad de también, junto al COA Pecho Colorado, ir a caminar y a observar la naturaleza en la Reserva Natural Municipal Arroyo Balta desde las 10 de la mañana en la vecina ciudad de Mercedes. La convocatoria es para toda la comunidad lujanense que quiera arrimarse, obviamente, el COA es de nuestra ciudad y también se está invitando a los vecinos de Mercedes, obviamente siendo locales allí con la reserva muy cerquita, a que también puedan ser parte de esta salida, de esta caminata y demás. Así que es una linda actividad, una buena experiencia para que puedan compartir con el Club de Observadores de Aves Pecho Colorado, el sábado 25, en la Reserva Natural Municipal Arroyo Balta, un arroyo que desemboca directamente en el río Luján. Así que están invitados, están todos invitados, es para todas las edades, no requiere preparación física o equipamiento especial, nada, nada, nada, no es que no, puede tener una alta exigencia y a mí me liquida, tengo algún problemita, ya estoy grande, no soy de caminar mucho, no tiene un nivel alto de exigencia, así que no hay límite de edad ni límites de ningún tipo para ser parte.
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0: El tema de los tipitos, reversionado, es Silencio.

0: Volvemos, 8:28 de la mañana. Gracias a todos los que se van comunicando, que nos hacen saber que están del otro lado, que también colaboran un poco en este ida y vuelta con un día tan bravo, tan fiero. A ver, no siempre marca, ¿no? Si tuviera la posibilidad y el día te invita a no moverte de la cama directamente, no es ni siquiera salir de casa, ¿no? Un poco más atrás todavía. Quedarse haciendo fiacas, seguramente, ¿no? En la posibilidad de desayunar incluso en la cama, tomar unos mates, tomar un café, comer algo rico. Había un oyente temprano que decía que estaba para las tortas fritas, sí, ni hablar, hoy es un día para algún panificado, para algún producto elaborado, ya sea por uno mismo o de esos que se pueden comprar regresando al hogar, después del trabajo, después del estudio, ¿por qué no?, después de la rutina, y degustar, disfrutar tortas fritas, bolas de fraile, churros. Hoy también puede ser un buen día para una tortita asada. Bueno, en definitiva, diferentes productos gastronómicos que con este día fiero y teniendo la posibilidad o de quedarse directamente en su casa o de regresar, ya plantar bandera, ya quedarse y no salir más, disfrutar de un buen desayuno, una buena merienda o un buen postre.
1: Chaparrón, chaparrón, ¿eh?, nos dice Margarita por acá. Sí, señora. Y estábamos mirando aquí a través de la tele la cobertura periodística de este accidente con un micro que se cayó de un puente a la altura de Areco, a la altura de Carmen de Areco. Aparentemente afectado por la lluvia y fuertes ráfagas. Evidentemente la tormenta, la lluvia y el viento muy fuerte habrían sido condicionantes, y un colectivo de larga distancia accidentado ahí en Carmen de Areco, ruta 7 a la altura de Carmen de Areco. 8:30 de la mañana. Información de servicio local.
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4: La Cooperativa Eléctrica Sección Servicios Funerarios da cuenta del fallecimiento de Norma Elena Urban, a los 85 años, domiciliada en Luján. Velatorio en Sala 2, sepelio 9 de la mañana en el cementerio municipal. Griselda Beatriz Simón tenía 75 años, vivía en la localidad de Cortines. Velatorio en Sala 1, sepelio a la hora 10:10 en el cementerio municipal. Carlos Alberto Dinocenso murió a los 72 años, con domicilio en Jáuregui. Velatorio en Avenida Flandes 374, sala número 1. Sepelio 11:10 en el cementerio de Jáuregui. Paula Felisa Reyes murió a los 84 años, con domicilio en la ciudad. Velatorio en sala 3. Sepelio a las 14:10 en el cementerio Parque Los Pinos.
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0: numeritos de la suerte, pero claro que sí, quiniela nacional o ciudad y quiniela provincia de Buenos Aires con estas cabezas de ayer.
1: Ciudad primera, 4849.
0: La carne.
1: Matutina, 6827.
0: El peine.
1: Vespertina, 4403.
0: San Cono.
1: Y la nocturna, 1864.
0: El llanto.
1: Pasamos a provincia. Primera, 1021.
0: La mujer.
1: Matutina, 2070.
0: Muerto sueño.
1: Vespertina, 8858.
0: El ahogado.
1: Y la nocturna, 8459.
0: La planta.
1: Así compartimos los resultados de las quinielas nacional y provincia de la jornada de ayer.
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0: BAE, el primero de los diarios económicos de la mañana de hoy, titula en el lugar destacado con una foto de Luis Caputo, el ministro de Economía, ahí en primer plano, dice:
1: por el déficit primario de junio, Economía no podrá cumplir la meta del FMI.
0: El desvío se produjo por la baja de la recaudación y mayores dificultades para seguir ajustando el gasto.
1: Además, entre UNARES y compras, el equipo económico sumó 1.726 millones de dólares esta semana.
0: Argentina e Inglaterra abre otra pulseada tras la bandera de Malvinas en el Mundial.
1: AMIA, reclamo de justicia en otro aniversario del atentado.
0: Sin votos, la Libertad Avanza volvió a frenar la reforma de la ley de tierras.
1: A pesar de los cambios, Bullrich no consiguió apoyos.
0: Otros títulos en la sección BAE Internacional, Michel Afif Magul escribe: los muchos Brasiles y el desafío de la representación política.
1: En la sección Mundo, Trump vuelve a confrontar con Lula e impone aranceles de 25%.
0: El presidente de Estados Unidos retomó la confrontación con el gobierno de Brasilia a pocos meses de la elección de jefe de Estado en la que Trump respalda a Bolsonaro.
1: En el suplemento TMB, vacaciones de invierno, planes gratuitos para disfrutar en familia.
0: En la entrevista, Ana María Schwa dijo: la enfermedad y el amor son aventuras que viven todos.
1: Así se presentó BAE,
0: el primero de los de Economía y algo más.

0: Cerramos el recorrido de los diarios. El cronista tiene una pequeña imagen que nos muestra el frente del Ministerio de Economía. El título dice: el gobierno cerró junio con rojo fiscal, pero ingresó más fondos para financiar a universidades y provincias.
1: La postergación a julio del pago anual de ganancias restó ingresos decisivos al Tesoro. El déficit financiero del mes fue de 1,02 billones de pesos.
0: El DNU formalizó el ingreso de los 25 millones de pesos de utilidades del Banco Central. Parte de los fondos irán a las cajas previsionales que financia ANSES.
1: Mantuvieron superávit primario de 0,6 en el primer semestre.
0: Además, Malvinas, Milei avaló a jugadores pero ratificó la vía diplomática y confrontó a Villarruel.
1: Ecos del triunfo frente a Inglaterra. Cancillería mantuvo perfil bajo. Reino Unido pidió una investigación a la FIFA.
0: Economistas y funcionarios salen a defender a la selección en las redes ante falsas críticas.
1: Aunque ir a la final del Mundial puede salir hasta $20,000, los pasajes se agotan rápido.
0: En su editorial, escribe el director periodístico Hernán de Goni, apareció la caballería, el DNU que reparte pesos del Banco Central.
1: Nouriel Roubini, profesor emérito de Economía de la Universidad de Nueva York, opina: las crisis petroleras ya no son tan críticas.
0: La periodista Nuria Am escribe en Escenario: la pelota no se mancha, el relato se recalcula.
1: Darío Mizrahi, periodista en Panorama, titula: la economía crece menos de lo previsto en China y hay indicadores preocupantes.
0: Además, en Financial Times, Estados Unidos le impone un arancel de 25% a las importaciones de Brasil.
1: En la parte superior del cronista, el riesgo país tuvo un leve rebote.
0: El Banco Central sigue de racha, ya embolsó en la semana $1,115 millones.
1: Uber se expande.
0: Compra a la dueña de pedido ya en $14,800 millones.
1: Del transporte al envío de comida.
0: Los títulos de diario El Cronista.

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0: El tema, paciencia.

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5: Gracias, Cristian. Prendido en la audiencia, Cristian Bacherán dice: tranqui, siempre que llovió paró. ¿Me anotás para las entradas? Hoy sería un día especial para el cine. Y la verdad es que sí. Y en un rato se va el voucher con el par de entradas para Cinema Rosso. Mates y torta con chicharrón, dice el amigo Cristian por aquí, presente en la audiencia. 10 minutos nada más faltan para las 9 de la mañana. Vamos llegando al cierre de una nueva semanita informativa en la 104.
0: Las voces de la semana, resumidas ahora.

0: Como cada lunes, el especialista en seguridad social, Juan Carlos Juárez, nos desarrolla una temática, una noticia, una información destacada, y en clave mundialista se refirió al régimen previsional de los futbolistas.
1: ¿Tienen un régimen especial los trabajadores o los deportistas, los futbolistas en la Argentina? No tienen un régimen especial. Están incluidos en el régimen general. Es decir, que para jubilarse, las mujeres tienen que cumplir los 60 años de edad, tener 30 años de aportes. Los hombres, los jugadores de fútbol, tienen que tener 65 años de edad y 30 de aportes. Ahora, hay un dato muy particular. ¿Cómo es el sistema de aportes que tienen los futbolistas? Que también involucra esto, Alejandro, a los miembros de los cuerpos técnicos, a los médicos, a los auxiliares y a los ayudantes. No así al personal que trabaja en cuestiones administrativas, se trate de la Asociación del Fútbol Argentino o en cualquier club, como pueden ser nuestros clubes locales. Esto también es significativo señalarlo. ¿Por qué? Porque el sistema de aportes y contribuciones es diferente.
2: Como cada lunes, la columna de psicoanálisis a cargo de nuestro especialista Esteban Gómez, que en esta oportunidad nos invitó a pensar sobre el concepto de resiliencia, en este caso desde la experiencia mundialista de la selección argentina.
3: La resiliencia es una capacidad que tenemos todos los seres humanos, todos, porque esto también a veces lo malinterpretamos, ¿no? Es una capacidad de desarrollarnos en medios desfavorables, es decir, cuando tu medio ambiente, tu medio social, cuando la realidad que te rodea no es favorable, viene una, dos, tres, cuatro, cinco desafíos, uno tras otro, y sin embargo las personas, o fundamentalmente las personas que ejercen, que tienen la resiliencia ahí a mano, salen adelante, no importa. No importa la realidad económica, no importa la realidad familiar, no importa si algo no tan lindo te pasó, son personas que tienen una mente positiva, enfocan en donde tienen que enfocar y hacen, como diría aquel viejo dicho, de tripas corazón, ¿no? Hacer de tripas corazón es esto, es ser resiliente, es decir, me quedé sin corazón, me quedé sin energía y bueno, la tripa, digamos, nuestros intestinos, nuestro estómago, no es el corazón, pero voy a hacer como que de ellos va a surgir un nuevo corazón.
0: Desde ATE, seccional General Rodríguez, advierten que es muy crítica, ya a esta altura desesperante, la situación en el Hospital Nacional Sommer, por falta de insumos, de elementos básicos, imposibilidad de internaciones. Policarpo Sosa es el secretario general de ATE Rodríguez, nos decía esto.
4: Y hay también una licitación en marcha para ampliar rehabilitación, pero esta está en marcha y no está ni publicado y ella está presupuestado. Si eso no sale esa licitación, se va a perder el presupuesto de este año, o sea que, y eso va a ser superávit fiscal lo que va a tener el gobierno, porque no ejecutan los presupuestos. El presupuesto de Sommer está ejecutado el 20%, estamos a la mitad del año, está ejecutado solamente el 20%. Nosotros lo que estamos avisando, yo lo conozco de hace mucho tiempo al director del ANE, le dice, mira, digo, la visa no traiciona, nosotros no vamos a hacer el pago en el Sommer, aunque tenemos posibilidad de hacer el pago, que vamos a los pocos pacientes que hay, pero nosotros vamos a interrumpir la ruta seguida y para visibilizar estas cosas, lo vamos a dejar libre en la ruta 24 para que los pacientes que vaya al Sommer, que tiene que ir hasta ahí salir, pero vamos a interrumpir la ruta, sí, nosotros vamos a sentir mucho por lo que circula por la ruta, sí, pero no, nosotros no está quedando otra salida para nosotros tenemos que hacer algo por la sociedad y por el hospital, ¿no?
2: A Hace algunos minutos nada más dialogamos con el nuevo refuerzo de Flandria, Juanse Mendoza, llegado y presentado en la jornada de ayer. Nos decía lo siguiente respecto a lo que espera para este ciclo en Flandria.
5: Agarran un momento con, como te decía, de estar afuera, que venía a estar ahora en Santiago del Estero, un poco como está la situación a nivel país, todo complicado económicamente, sabía también de la situación acá en el club, que hay unas ciertas complicaciones también, pero bueno, sabía que no iba a ser un problema lo económico, porque mi intención era venir para acá, venir a sumar y también entender la situación en que se encuentra el club y poder dar de mi lado ese granito de arena que sé que necesita. Y nada, me encuentro también con muchas ganas de lo personal, de volver a sentirme importante futbolísticamente dentro del club y nada, dar una mano de donde me toque ahora. Mi abuelo sufrió de joven un ACV y a partir de ahí como su salida y se aferró al club, empezó acompañar a los chicos inferiores, siempre con los chicos, y terminó siendo utilero de ahí, y nada, yo como de chico cuando arranqué ya estaba en el club, y siempre, nada, mi familia, mis viejos, mis tíos, todo, de que son chicos, yendo a la cancha a ver a Flandria, de visitantes, de todos lados, entonces siempre hay un sentimiento como muy grande hacia el club.
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0: Ocho y 57 de la mañana, una información de la cooperativa eléctrica respecto a qué cuestión, Gonza.
2: Se va a ver afectado básicamente desde ya el servicio de internet, sí, porque la cooperativa emitió un comunicado que marca que en el rango estimado entre las 9 de la mañana y las 3 de la tarde no contarán con el servicio de internet como lo hacen día a día los vecinos de los barrios San Cayetano, Padre Varela y alguna zona aledaña. Se verá afectado porque se estará reemplazando a modo de emergencia los elementos del red de la fibra óptica. Así que tengan en cuenta los que están más cerca nuestro, básicamente.
0: Nosotros incluso.
2: Sí. Porque en un ratito nada más, según informó la cooperativa, en 2 minutos ya se debería haber afectado, más o menos, ¿no? Y tengan paciencia porque puede extenderse más. Las condiciones climáticas podrán hacer que el trabajo se demore.
0: Sí, además.
2: Se, además se habla este que clima, el estimativo es de 9 a 3, pero podría extenderse más.
0: Sí, sí, así que bueno, también nos quedaremos sin el servicio de Copenet aquí en la radio y entonces en todas estas zonas anteriormente mencionadas. ¿Sabes qué? Respecto a la cooperativa eléctrica, bueno, ha empezado a circular una especie de meme, quizás alguno lo haya visto en Facebook, sí, en Instagram.
2: El, no sé si el mismo, yo vi uno que tenían la bandera que mostraron en el final del partido los jugadores de Argentina. Es el mismo, ¿no?
0: Efectivamente, los futbolistas de Argentina sosteniendo, en lugar de la bandera que dice las Malvinas son argentinas, sosteniendo una bandera, obviamente, desde ya trucada, que apunta a la cooperativa eléctrica respecto a el servicio de luz. Cooperativa Eléctrica Luján, deja de estafar con la luz, dice el meme. Y esto me lleva a reflexionar porque cada época de neoliberalismo y liberalización de tarifas pasa lo mismo. Pasó en el macrismo varias veces, pasa ahora en el mileísmo. Cada vez que los gobiernos nacionales, que son los que fijan las tarifas, las liberan y dicen, no, hay que empezar a pagar lo que se tiene que pagar porque si no, insume mucho subsidio y eso el déficit fiscal, y el déficit fiscal es inflación porque hay que emitir pesos para cubrir ese déficit fiscal, que significa el subsidio de tarifas, ¡pum! Lo mismo. Pasa siempre lo mismo. Yo voy a decir algo que pienso y al que no le guste, lo lamento. ¿La cooperativa eléctrica se manda sus macanas en las mediciones? Sí. Sí. ¿A veces mide mal y te mide cualquier barbaridad? Sí. ¿Vas a hacer la gestión y te hacen ir 2, 3, 5 veces en algunas ocasiones? Sí. ¿Hay que corregirlo? Obvio. Obvio. a veces la respuesta es, ah, lo que pasa es que tu medidor no se veía bien, había malezas que lo tapaban, ocurrió tal tema, como no se ve, se sacó un estimativo, y vos decís, no, estimativo no, si consumo 200 kilowatts por mes, y este mes me sacudiste 500, me vino más del doble en la factura. Ok, ¿comete errores? Sí, se cometen errores. Los tomadores de estado se equivocan, a veces no proceden como deben proceder, sí, pasa. Y a veces cuando vas a hacer el reclamo, no basta con ir una sola vez. A veces sí, con una sola vez ya se controla de nuevo, listo, perfecto, nos equivocamos. Ya va la refacturación con el monto correspondiente. Ok, pasa, insisto, pasa, pasa. Y es lógico que algunas situaciones se den dentro de un margen obvio de un Luján inmenso y de seres humanos realizando el trabajo. No somos infalibles, ninguno en cada cosa de las que hacemos. Ahora, la responsabilidad de que las tarifas estén por las nubes es del gobierno de Javier Milei. Que Alberto Fernández, presidente en pandemia, las congeló, que estuvo esa interna entre un Martín Guzmán que decía, che, empecemos a ahorrar guita en subsidios y que determinados sectores, a través de la segmentación de tarifas, los que más pueden, paguen un porcentaje más amplio de lo que es la tarifa. Hay un problema de fondo ahí. Hay un problema de fondo que, si no lo entendemos, seguimos repitiendo como pelotudos esto de, y hay que pagar lo que corresponde. Hace más de 10 años que en Argentina, te diría prácticamente 15, en Argentina no se hacen costos de la energía. ¿Qué significa no se hacen costos de la energía? En la luz, en el gas, porque también corre para el gas. ¿Cuánto cuesta extraerla, generarla, distribuirla, transportarla? ¿Cuánto cuesta? ¿Por qué es tan difícil? Tan difícil que durante la gestión Macri, durante la gestión Alberto Fernández y durante esta gestión de Milei, ninguno hace costos. Pero está como naturalizado esto de, y está muy subsidiado, pagamos poco. Pagamos poco de luz, de gas, en general. Y es como que eso es el sentido común. Es lo que corresponde. Ahora, no nos preguntamos cuál es el costo y qué margen de ganancia tienen esas empresas. Porque algunos, que debieran ser periodistas y muchas veces actúan de voceros de esas empresas, claro, porque Edenor, Edesur, etcétera, etcétera, bancan fuerte, muchos micrófonos, claro, tiene sus voceros que salen a decir, y está muy subsidiado, y el 30, el 50, el 70% del precio real está subsidiado. ¿De qué precio real? ¿Y con qué márgenes de ganancias para esas empresas? Porque no veo a ningún empresario de las grandes energéticas empobrecidos. No se hacen costos en este país. Si no discutimos eso, hace 12, 15 años que no se hacen costos en la Argentina. Entonces, lo único que por allí leemos en algún diario, escuchamos en algún medio es, y hay mucho subsidio. X porcentaje del valor real y está bancado por el gobierno, está subsidiado. Es hora de pagar lo que corresponde, porque si no se distorsiona el asunto. Pero nunca van al fondo de la cuestión, que es el de costos y márgenes de ganancias de las empresas energéticas. Dicho esto, cada vez que llega un gobierno que libera las tarifas, que las ata al dólar y que nos rompen la cabeza y que hasta incluso nos hacen argumentar a favor de que paguemos el gas o paguemos el combustible a precio internacional, y el precio internacional, el petróleo, el barril de petróleo está a, no sé, $85 el barril del Brent. Lo tenemos que pagar acá en precio internacional. Claro, lo produzco yo, lo saco de mi suelo, de mi patria, porque la naturaleza, Dios, lo que vos quieras, nos dio esa suerte de tenerlo y lo tenemos que pagar a precio internacional. O sea que si hay una guerra y se dispara el precio, acá lo tengo que pagar más caro. Pero si lo produzco yo y cobro en pesos, ¿por qué lo que produzco yo me lo cobras en dólares y a mí me pagás en pesos? Digo, si no empezamos a repensar estas cuestiones de verdad, no somos más que loritos que repetimos pavadas. Y después nos quejamos, claro, después nos vino el doble de la factura. Y sí, hermano, si te dicen que la inflación es 2% y la factura de luz sube 3, 4, 5 todos los meses, todos los meses, todos los meses. sea, si la inflación del año pasado fue 33, la inflación en tarifa, fíjense cuánto fue. Y no les quiero ni dar el número del 2024, porque en el 2024 ahí metieron un shock. Que dicen, no, la inflación del 2024 fue... Sí, está bien, anda inflación de tarifas, anda la inflación de alquileres, anda la inflación de diferentes rubros y decime si te da el promedio. De colegios incluso. Piensen cuánto arrancaron pagando en febrero del año pasado el colegio y cuánto están pagando ahora. Y díganme si es un 33%, que es la inflación interanual que nos dice el INDEC. Díganme, me interesa. 319514. Pero no es que me cansa, pero me indigna un poco esa forma de pensar, ¿viste? Y de, insisto, no estoy haciendo una defensa de la cooperativa eléctrica. Se manda sus mocos, te hace ir cuatro veces, te hace perder tiempo, te dan una respuesta que vos decís, me estás tomando el pelo a veces. Ahora, la tarifa no la fija la cooperativa eléctrica. Y no me vengan con, y bueno, en Rodríguez se paga menos. Sí, no tanto menos como antes, que había mucha más diferencia. No tanto menos como antes. Pero bueno, sí, claro. O sea, hay una empresa que compra determinada cantidad en un volumen mucho mayor y... Sí, obvio. Si yo voy a un mayorista y compro al por mayor, me va a salir más barato que si vos vas al almacén del barrio y compras de a una unidad. Bueno, funciona así. Pero las tarifas las fija Nación. 9 y 7 de la mañana. Ya me calenté.
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0: Romina Fernández.
7: Buen día, buen día.
0: Un rato de relax,
7: mire,
0: por favor.
7: Mire, yo le voy a decir una sola cosa. Por suerte,
0: me van a llover insultos. ¿Sí? Porque el vecino quiere escuchar lo que le gustaría escuchar, no, que sí, es... Y sí, la cooperativa nos mata, que la luz, que no se puede pagar, que fíjate, me vino un montón más. Y entonces, la gente que va a querer escuchar. Ay, qué mala que es la cooperativa eléctrica, sí, son un desastre. No, tiene sus falencias, tiene sus equivocaciones. Sí, debe achicar el margen de error cada vez más. Obvio. Pero al pan pan y al vino vino.
7: Por suerte, hay algo que ocurre una vez cada 4 años que hace que todo lo demás parezca... Para sacarle la mala onda a todo, ¿no? Entonces yo le digo mundial. Ya está, sáquese la mala onda.
0: La palabra mágica.
7: Claro, palabra mágica que una vez cada 4 años funciona.
0: Leo Messi, listo.
7: Claro, Leo Messi, listo.
0: Final, o sea,
7: una
0: Copa
7: respiración
0: del mundo.
7: Profunda y pensemos en Leo.
0: Y ayer, por lo menos ayer, no vendimos la patria, además.
7: También.
0: Quizás en agosto la vendamos.
7: No, bueno, pero en el mes del mundial estaría mal vender la patria justo en el mes del mundial.
0: Algo es algo.
7: Salimos a defender a las Malvinas el otro día y al día siguiente reventamos el resto de lo que no es Malvina, está bueno, ¿no? No. Entonces, bueno, todo es una respiración profunda, visualicemos las piernas de Leo, visualicemos los gemelos de Leo.
0: Las piernas más bonitas, las más lindas piernas
7: sí,
0: que vi.
7: Sí, bueno, voy a decir una cosa, sí. A partir de este momento...
0: Empieza la cadena nacional, transmite para... Sí. A partir de este momento, LR...
7: Yo voy a decir algo... Hace 4 años, en realidad hace 3 años y medio,
0: ajá,
7: el último pase musical antes de la final de Qatar 2022 me tocó a mí. El último pase antes de la final de Qatar me tocó a mí.
0: Yo no entiendo cómo Capso se acuerda eso.
7: ¿Sabe por qué?
0: Porque lo tiene en la agenda,
7: no,
0: porque es infumable.
7: ¿Sabe por qué me acuerdo?
0: ¿Fue a la agenda 2022?
7: No, lo tenía re presente. Y me lo acuerdo porque hice un pase musical de 10 canciones para el 10. 10 canciones para Leo Messi.
0: Carito dice, sí, no seas tan chupamedia, Carito. ¿Cómo se va a acordar eso, viejo? Hace 4 años casi, nos afanaron medio año igual, como dice Jero Freisas en la publicidad.
7: Sí,
0: nos chorearon medio año de campeones del mundo.
7: Por eso vamos a dar 4 años más, porque nos quedamos cortos. Por eso, solamente por eso, por bronca. Bueno, no, me tocó a mí porque hice 10 canciones para el 10. Me jugué un pleno en esa, porque podría haber salido re mal. Dije, listo, vamos con todo. Toda la carne al asador, 10 canciones para el 10 antes de la final. Entonces, a partir de este momento, como hace 3 años y medio me la jugué, hice 10 canciones para el 10, apostando que nos iba a ir bien el domingo, a partir de este momento, elijo creer y anulo Mufa.

0: Había una versión que decía, y al Diego le pedimos que descanse en paz. No, no, ahora le decimos que, dale, de vuelta, Leo, seguí, Diego, alentá a Leo. No. Porque había una versión, y al Diego le decimos que descanse en paz. No, no, no, que deje de descansar.
1: Ya no te jodemos más.
0: Que deje de descansar, ahora vení de vuelta, ayuda, ayúdale, Diego, dale.

0: ¿Por qué empecé con muchachos? Porque fue el tema icónico de Qatar 2022, que justamente un muchacho, un docente de un colegio parroquial de Aedo, reversionó la típica canción de la mosca tsetse, que es Muchachos, esta noche me emborracho. Mm. Bueno, agarró, le cambió la letra y de ahí salió Muchachos, nos volvimos a ilusionar. Muchachos, ahora nos volvimos a ilusionar. En realidad fue a través de un tuit que hizo un periodista de TIC que dijo, bueno, che, hagan temas para la selección. Y este muchacho, este docente de 30 años de apellido Romero, le contestó por tuit y le dijo, mirá, tengo un tema, si querés te lo canto en un móvil, y en el partido contra Bolivia que jugó Argentina, se encontraron en la previa, hicieron una nota, un móvil, la cantó ahí, muchachos, y se viralizó enseguida, fue un exitazo. Muchachos, esta noche, ahora nos volvimos a ilusionar, fue el tema de Qatar 2022. Si uno empieza a buscar temas de la selección en YouTube, yo creo que no hay artista que no haya hecho su versión de un tema para la selección. Absolutamente todos escribieron un tema para la selección. Pero el recorte que yo hice, porque si no estaríamos hasta pasado mañana pasando temas, el recorte que yo hice fue temas que ya existían, que fueron reversionados para la selección. En vez de temas nuevos, en vez de temas inventados para la selección, que hay un montón, la T y la M le debe la vida a la selección, básicamente.
1: Y sí.
0: Bueno, la mosca le debe la resucitar. Pero temas que ya, como muchacho fue mi inspiración. El tema de la mosca, reversionado a canción selección. Entonces ahora, temas que ya existían, que fueron reversionados. El que nos cansamos, no nos cansamos, es una forma de decir, yo no me canso de escucharla. Pero
1: Esta
0: a mí ya me
1: cansó. Llegó un momento que era basta, muchachos.
0: Me cansó.
2: Bueno, la mosca la hizo en vivo acá.
0: Sí.
2: En Luján.
0: Sí, bueno, a mí que me toca presentar artistas en eventos, la escuchaba 4 veces por evento. Porque subía alguien, la cantaba. Subía el que estaba atrás, la cantaba. Subía el que estaba atrás, la cantaba. En un evento se escuchaba 5 veces por tarde, por noche, este tema. Todo el mundo la quería cantar. Está bien, está bien. El que es campeón del mundo hace lo que quiere, ¿no? No, pero la que escuchamos un montón de veces, pero un montón de veces estos últimos días, fue la reversión del tema Astros, de Ciro y los Persas, que la escuchamos por una versión hecha con IA, con la voz de Gilda, y la escuchamos con otra versión hecha por IA, con un supuesto Ciro Martínez que lo cantaba con la hinchada, que lo cantaba con el público. El autor de Quiero robarle un gol al ladrón es un payador pampeano llamado Pedro Soubidet, que la cantó con su hija con la guitarra y la subieron a YouTube.

0: El video, este es el video original, es la canción original que subieron a YouTube, que después, bueno, se replicó, la
1: después
0: hizo.
1: De ahí se hicieron otras versiones.
0: Ahí la hicieron con IA, con la voz de Gilda, porque es el tema, con la voz de Gilda, no, con la voz de Ciro Martínez.
1: Sí.
0: Supuestamente en un recital con el público cantando y demás. La grabó Lucra con Nicki Nicole. Bueno, hicieron un montón de versiones, pero esta es la original.
1: Mirá vos, esta es digamos, el hito cero.
0: Claro, Pedro Sauvidet, que es un payador pampeano con su hija. La guitarra, se grabaron, la subieron a YouTube y se recontra viralizó. Bueno, ya que estamos en el marco de Argentina e Inglaterra, porque este video lo subieron después del partido contra Egipto, cuando ya conocíamos rival para semis. Cuando se conoció el rival para semis, subieron esto. Ya que estamos en el partido de Argentina-Inglaterra, Inglaterra este año, veo como con esas cosas que surgen popularmente y espontáneamente, la hinchada eligió el tema Wonderwall de Oasis como canción de cancha este año. La popularizaron y en las tribunas para Harry Kane y sus leones le cantaban Wonderwall, que es un tema de Oasis. Si nadie,
1: reconocido.
0: Si no lo conocen, escuchamos un cachitito.
1: Temazo.
0: Para mí este tema es una belleza de Oasis. Pero
1: ¿qué pasó?
0: Son un poco desabridos los ingleses para elegir tema de cancha, porque va a decir Wonderwall.
1: Es como muy tranca, ¿no? Muy tranca es.
0: Me parece un temazo, pero canción de cancha. Son estirados hasta para elegir canciones de cancha los ingleses.
1: Pachorrientos, ¿no?
0: Demasiado fifí.
1: Sí. Sí.
0: Bueno.
1: ¿Cuándo llega el pogo, digamos?
0: Claro, ¿cuándo agitamos? ¿Cuándo agitamos?
1: ¿Cuándo revoleamos la casaca?
0: Claro.
1: ¿Cuándo nos sacamos la remera, quedamos en cuero y la revoleamos?
0: En ningún momento, ¿viste? Pasó
1: tipo, olé, olé, olé.
0: En ningún momento. Y no, pues estás tomando té en la tribuna, no podés andar haciendo esas gronchas.
1: No, igual
0: esas gronchadas.
1: Chupan como albañil recién pagado,
0: sí,
1: los ingleses.
0: Sí, los ingleses sí. Sí, sí, sí. Bueno, pero no podés andar haciendo esas gronchadas ordinariadas de tercer mundo. Como andar agitando, así, no. Bueno, la cosa es que Wonderwall fue el tema de este mundial para Inglaterra. Joaquín Levington, lo ubica, el cantante de Turf.
1: Uf, sí.
0: Bueno.
1: Mamita, qué sujeto.
0: Tiene sus carencias en algunas cuestiones, es un poquito polémico a veces, pero para la maldad es mandado a hacer.

0: amigo, no voy a decir que nada.
1: Está bien, sí, bien, Joaquín. Metió un acierto.
0: Y sí, porque aparte es el propio tema de ellos. Tomá, mirá como de qué lindo que inglés, te digo otra vez que estás casa fuera del mundial.
1: ¿Qué dirán los ingleses al cantarla, no? ¿Qué letra le habrán puesto?
0: No tengo ni idea. No, capaz que cantan la original, porque son tan así, tan pecho que... Que capaz
1: estamos
0: que cantan la original.
1: Invitados a tomar el té.
0: Bueno, vamos con un picadito de un par de canciones. Por ejemplo, no es conocida ella, pero empezó a subir temas a redes cantándole a la selección. Es Maca, Maderna y Camenco que la acompañan y reversionan este clasicazo de Celia Cruz.

0: No la mujer. No la mujer, pará, no haga la de los gallegos.
1: Yo hice.
0: Ya están celebrando y.
1: Yo dije al principio. Vale para todo el pase. Elijo creer y anulo mufa. De acá en adelante, vale para todo el pase.
0: No, no, no es para vos, es para esta. No, muñeca que está cantando.
1: Ya están grabados. Bueno, pero. No van a hacer canciones diciendo queremos lo que todos queremos, pero no lo vamos a decir en voz alta porque
0: no lo quememos, ¿no?
1: Claro.
0: Queremos lo que todos queremos, no lo quememos.
1: No dan en la métrica.
0: Fin del tema.
1: Claro. ¿Lo ubica a la banda o al señor de Onda Sabanera? Dígame que sí.
0: Pero más vale.
1: Tema más conocido de Onda Sabanera. Único tema conocido de Onda Sabanera.
0: No seas así. No seas así que mete unas camisas que mama. Hermosísima.
1: El señor Onda Sabanera reversionó su exitazo, El Matador, para la selección.

0: Gracias, señor Sabanero, gracias por tanto.
1: Sí. No sea malo. Seguimos mismo en la misma onda porque los que también reversionaron...
0: Oír el ruido de botellas destapadas.
1: Sí.
0: Cuando empezó a sonar esta versión.
1: Los que también reversionaron su icónico clásico fueron los Palmeras.
0: Ajá. Bombón Asesino.
1: ¿Y cuál es el clásico?
0: Nada, tiene varios, pero...

0: Está bien, se les perdona a todos los señores Palmera. Aunque jodieron mucho con AEA, yo soy Sabalero. Y después, ¿cómo le fue al Sabalero?
1: Bueno, pero tampoco hacen milagro.
0: Pero bueno.
1: Tampoco
0: pero
1: hacen bueno. milagro. A ver, los señores, los Palmeras reversionaron Bombón Asesino.
2: Este tema salió relativamente hace muy poco, como la mayoría de estos temas que no vienen desde antes, sino que este se da después de un amistoso de la selección.
1: ¿Ah, sí?
2: Pasa que en uno de los partidos de Argentina, antes del Mundial, sí, en vez de ponerle el himno, le ponen la canción de los Palmeras, Bombón Asesino.
1: Claro.
2: Inmediatamente los muchachos dijeron, vamos a sacar rédito. Y a los tres días ya tenían grabado este tema.
1: Rapidísimo lo empezaron. Sí, rapidísimo lo... Y hay que hacer... Es un mes donde hay que facturar todo lo que se pueda, chicos. Es esa ventana de tiempo.
0: Es un Messi.
1: Es un Messi. Bueno, esta es la única excepción que traje para este pase, porque no es una reversión de un tema que ya existía, pero vamos a reivindicar. Si pasamos el tema de Bombón Asesino de los Palmeras sin el señor Cacho Deicas, vamos a pasar al señor Cacho Deicas, porque hizo su versión del Mundial. Hizo su versión del Mundial. Toma. Dijo, ¿sabes qué? No tengo los Palmeras atrás, pero que tiene una voz particular, que es la del señor Cacho Deicas.
0: Y sí. A ver. Y su pluma.
1: Claro.
0: Ah, otro tema de los Palmeras. Sí, es. Sí, boluda. Es un tema de los Palmeras reversionado. O sea, obvio le cambió la letra.
1: Para mí son todas iguales las bases.
0: Parece la cumbia.
1: Ah, sí, ese. Sí, sí.

0: Los Palmeras serán Los Palmeras, pero la voz de Cacho Deicas.
1: Y sí, aparte, qué sé yo, yo tengo una cruzada anti-Bombón Asesino, así que me gusta más esta. Me gusta más esta. Para mí Bombón Asesino es el peor tema de Los Palmeras.
0: Ok.
1: Sí. La popularidad no hace a veces a...
0: Sí, un poco más de plata que usted gracias a Bombón Asesino igual.
1: ¿Qué tiene que ver? ¿Qué tiene que ver? ¿Querés que te cuente tantos que tienen un montón de plata y son... Bueno, déjalo ahí.

0: Hablando de Leo Messi, que me da la alegría, a tanta gente le da alegría, a todos los argentinos nos da alegría Leo Messi. Antes de irnos con el último tema, voy a... quiero que todos escuchemos un breve audio, muy cortito, porque en este 2026 que nos está haciendo tan feliz en términos deportivos, hemos sido muy tristes porque falleció el señor Indio Solari. Y luego de que falleciera el Indio, un amigo personal del Indio, con autorización de la familia y porque ya compartió, regaló, le regaló al mundo un audio que el Indio Solari le mandó a Leo Messi.
1: Sí, sí. Lo había escuchado antes de,
0: sí,
1: de este momento.
0: Escuche, sí, porque es momento.
2: El compatriota, habla Indio. ¿Acaso hay uno más que te quiere saludar, si quiere aplaudir? Ha sido un tesoro deportivo argentino. El Dios y el Diablo tuvieron una destreza inimaginable. Te felicito y me has hecho pasar momentos muy divertidos y poder gozar a algunos amigos extranjeros también. Bueno, te mando un abrazo y pasala bien de aquí en más. Te mereces una buena vida. Postdata. ¿Qué tal si ganas un campeonato del mundo más? Estás para eso, viejo. Estás para eso.
0: ¿Qué tal si ganas un campeonato del mundo más? ¿Eh? Como diciendo, ¡ah! Dale, Leo, ¿qué te cuesta? Dale, ¿qué te cuesta? Nos vamos a ir con el tema del momento y para mí, dentro de todos y todas y todas las canciones que hubo, para mí este es el tema del Mundial. No tiene el calibre de Muchachos de Qatar 2022, pero es el tema del Mundial, básicamente porque la escaloneta lo eligió para cantarlo en el vestuario. Entonces, si lo eligen ellos,
1: y sí,
0: es el tema del Mundial.
1: Y sí.
0: Palmito reversionó No me arrepiento de este amor, de Gilda.
1: Hizo, claro, usó el ritmo.
0: Claro, la cuarta estrella. Nos vamos con ese.
1: Bien. Ay, Dios. A sufrir de acá el domingo y el mismísimo domingo ni te cuento. Chau.
0: Viene sin uñas, no, sin nudillo vuelve.
1: No, ya no. Chau. Batalla perdida.
0: Chau.

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Hola, hola, ¿qué tal? Muy, pero muy buenos días, bienvenidos, bienvenidas. ¿Cómo están? ¿Cómo andan? ¿Cómo arrancan? Buen, pero requete. Buen viernes. ¿Por qué tanta energía, Romina? ¿Qué sé yo? Porque se termina la semana, la verdad. No va a ser por el clima, chicos. El clima es un espanto. Pero, es viernes. Se termina la semana. Se descansa un poquito, se sufre un montoncito, así que de todo. Se sufre mucho. Descansar vamos a descansar un poquito, seguro. De sufrir vamos a sufrir muchito. Porque se viene un fin de semana. Pero llegó el fin de, por fin, estamos a viernes. Así que buen día, le ponemos en marcha, arrancamos con la mejor onda, con la mejor energía, con mensajitos de ustedes que van llegando por acá. Tanto, cuéntenme qué les pareció el pase. Me metí un pleno ahí. Ya fue, si en Qatar 2022 sirvió, acá también va a servir. Así que cuéntenme qué les pareció el pase. Y ¿cómo es? 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Mensajito de texto y WhatsApp al 319514. Todo dicho, los anuncios parroquiales, nos ponemos en marcha. Ya tengo algunos audios por ahí para ir escuchando. Tengo algunos mensajitos para ir leyendo. Ahora vamos con todo eso. Hasta el mediodía no paramos, dale.

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Margarita por ahí mandaba un mensajito, un audio, y decía, ¿me podés pasar la letra de la canción de la cuarta estrella? Porque me la quiero aprender. Claro que sí, Margarita. Ahí va la letra. Ahí va la letra para que te la aprendas. Te la lees y te la lees y te la lees de acá hasta el domingo y te la aprendés. Te la aprendés para el domingo, Margarita. Ahí está. Aprendetela. Tarea para el hogar. Aprenderse la canción La Cuarta Estrella. Aprenderse esa canción. Es fácil. Es fácil. Tenés que solamente leerla un millón de veces y tal. A mí también pásamela, dice Elisa del Valle. Dale, mando por acá. Va la letra. Se la aprenden todo para el domingo. Se la aprenden todo para el domingo. Decía Elisa por acá. Buen día, Romina. Dicen que en el billete de 10.000 está Messi jurando a la bandera. Sí, algo leí sobre eso. Empezaron todos a especular, porque en el billete de 10.000 pesos, no tengo ningún billete de 10.000 acá a mano como para fijarme, no tengo ningún billete de 10.000, pero en el billete de 10.000 está la jura de la bandera. Y entre todos los soldados que hay, dicen que hay uno que es re parecido a Messi. Qué sé yo, ya están buscando demasiado, ya están buscando demasiado pormenores. Sí, dicen que ahí en la imagen que representa la jura de la bandera, hay un soldadito parado al costadito ahí, chiquitito, más peticito que el resto, que dicen que se parece al 10. Qué sé yo. Ya es muy rebuscado. Para mí, tienen que directamente cambiar el billete y ponerle la cara de Leo Messi. Ahí, tac, la cara de Leo, directamente. Sí. O hagamos un billete más grande, ya que... ¿quién está en el de 20.000? A ver, ¿quién está en el de 20.000? Juan Bautista Alberdi. Bueno, sáquenlo a Alberdi y pónganlo a Leo. No, pero en el de 10 tiene que ir. En el de 10, no en el de 20. En el de 10 tienen que ponerle la cara a Leo Messi. Así, grande. La cara de Leo. Listo. La cara, el Leo y en el reverso del billete, toda la escaloneta. En el frente, la cara de Leo, bien grande. Y en el reverso, toda la escaloneta. Y ya está. Y listo. Buen día, Mina, Caro y Agustinita. Por cábala no la voy a aprender, dice Cachito. Bueno, pero para cantarla el mismo domingo y está todo eso, hincha de la selección, la aliento con el corazón, ganamos la tercera con Lionel, queremos ser campeones otra vez. Ya está, estamos todos re locos ahí el domingo. Claro, Carito ya está en una, Carito está en una, no, no. Tendrían que verla, Carito está en una. Sí. El domingo vamos a estar todos ahí, hinchada de la selección. Sí. Y en un momento nos enloquecemos todos y estaba por Malvina, por el Diego, por la última de Leo. Y cuando decimos la última de Leo lloramos. Porque el domingo posta es la última de Leo. El domingo posta es la última de Leo. Así que esa parte se canta llorando. Por Malvina, por el Diego, por la última de Leo. Y ahí lloramos todos. Fue la última de Leo. ¿Eh? Es raro un mundial sin muchos, y sí. Sí, bueno, es que este mundial fue el último para muchos de los de la camada de Leo, que fueron muy pero muy grandes en qué sé yo, el último de Cristiano, el último de Luka Modric, el último de Neymar y el último de Leo. Es raro, es un mundial donde finalizó la carrera de muchos. Sí. El último mundial de Neymar, el último mundial de Cristiano Ronaldo, el último mundial de Luka Modric, se retiran. Pero se retira Leo, que es lo más importante. O sea, todo lo demás está bien. Yo, de los que nombramos, Neymar me cae bien. El que mejor me cae de todos ellos es Luka Modric, pero Leo es Leo. Así que cuando cantemos el domingo, estemos todos re locos y cantemos por Malvina, por el Diego y por la última de Leo, ahí lloramos todos. Ahí lloramos todos, pues la última de Leo, el domingo de verdad es la letra, el domingo de verdad es la última de Leo y vamos a llorar todos. Sí, el chiquito es Messi, dice, me mandó una foto del billete de 10.000, a ver. El chiquito es Messi.
Sí, no sé si Messi justo ahora, Messi, ¿vieron que en qué mundial era? ¿En 2014 o en 2010? En 2018 me parece que Messi estaba re barbudo, que se había dejado la barba re larga Messi. Bueno, ahí puede ser, ahí puede ser que esté ahí. Ni la letra de muchacho me sé, sin querer alguna voy a aprender. ¿No te aprendiste la letra de muchacho, Cachito? Con todo lo que sonó, con todo lo que nos han secado el cerebro con ese tema. Yo llegó un momento, ahora decir que ya pasaron 3 años y uno entra en euforia mundialista de vuelta y quiere, pero en un momento hasta me llegó a cansar, muchachos, me llegó a cansar, porque después de que ganamos la final de Qatar 2022, que estábamos todos eufóricos. Ya les decía yo en el pase a Echefino, como yo me dedico a conducir eventos, claro, llegaba un punto en que ya habían pasado 4 meses de la final de Qatar 2022 y seguían cantando muchachos en todas las presentaciones en vivo de todos los artistas que conozco. Yo presentaba a, no sé, 4 artistas en una jornada, no sé, en un música en el pueblo, en un música en la plaza, en un Fiesta del Sol, en donde sea. Yo presentaba 4 o 5 artistas y los 4 o 5 artistas cantaban muchachos, ¿viste? Entonces era como que ya basta de cantar muchachos. Digo, basta. Ya habían pasado 6 meses de la final de Qatar 2022 y seguíamos cantando muchachos en todos los escenarios. Basta de cantar muchachos. Llegó un punto en que me pudrió la canción Muchachos. Pero ahora, bueno, ahora estamos en marco de mundial, estamos todos eufóricos de vuelta, cantemos Muchachos, cantemos La Cuarta Estrella, cantemos Quiero Robarle un Gol al Ladrón, todo, cantemos todo de vuelta. Hasta ahora me sirvió, dice Cachito. Si te sirvió, no te aprendas nada, entonces, Cachito. Buen día, Romina, ¿me anotás para las entradas? Vos sabés que no creo que Messi se retire. Para mí otro mundial va a estar. Pasa que otro mundial, Cristian, va a tener 43. Es un montón, Cristian. No digo que no, ¿eh? No digo que no, porque con Leo nunca se sabe. Leo es tan de otro mundo. Es tan de otro mundo él. Que qué sé yo. Capaz que te juega otro mundial y entra los últimos 15 minutos de cada partido. Pero ya va a tener 43, Cristian. Está grande, Leo. Está grande. Aparte, él dijo que era el último. ¿Qué sé yo? Para mí, es más, te digo algo. Para mí juega 2 añitos más. No sé hasta cuándo tiene contrato en el Inter. Pero para mí son 2 añitos más ponerle en el Inter y se retira, retira. La Copa América la va a jugar. Y se retira con la Copa América. Es que yo creo que. No creo que Leo se quiera retirar. Que su último partido de la vida sea en el Inter de Miami. Todo bien con el Inter de Miami, pero es una liga que no tiene el nivel de él. Es una liga que no representa el nivel de Messi. Entonces, no sé si Leo se va a retirar. Su último partido en la historia de su vida sea en el Inter de Miami. Puede que sea en la Copa América. Pues para mí 2 añitos le quedan. No, al próximo mundial me parece mucho, va a tener 43 años. Pero capaz que en Copa América, sí, capaz que en Copa América sí, y ya se retira del todo. Para mí ya se retira hasta del Inter, se retira de todo. Para mí, así como siempre dijeron, el fútbol le debe una Copa del Mundo a Messi, ¿por qué no le debía dos? ¿Por qué no el fútbol le debe dos? Pero el fútbol a Messi le debe retirarse en el Camp Nou. El fútbol se lo debe a Messi. El fútbol le debe a Messi poder retirarse en el Camp Nou. De hecho, el otro día, hace no mucho, antes de arrancar el Mundial, Messi subió una foto en el Camp Nou. Y dijo, me moviliza todo volver a este lugar, me moviliza volver a pisar este pasto y lo puso como muy sentido, dice, yo quiero volver acá, quiero volver a pisar este pasto, quiero volver. Para mí el fútbol le debe a Messi que su retiro sea en el Camp Nou. Así que pónganse las pilas los dirigentes de Barcelona, porque le deben la historia a Messi.
su la grandeza de Barcelona se la deben a Messi. Para mí le debe, el fútbol le debe a Messi ese lujo de poder retirarse en el Camp Nou. Veremos qué pasa. Para mí hay dos añitos por delante en que eso puede que se concrete, pero el Rey Maradona, ¿hasta qué edad jugó? Ay, ¿a qué edad se retiró el Diego? Para, vamos a preguntarle, Google tiene que saber. ¿A qué edad se retiró el Diego? A los 37, Cristian. Claro, su último partido oficial se disputó el 25 de octubre del 97 en Boca, en un superclásico contra River. Yo sabía que se había retirado en un clásico contra River, pero no sabía que cuántos años tenía el Diego. 37. Mirá, ya le sacó dos añitos, Leo. No, es un montón. 43 es un montón, Cristian, para mí. No, 43 es un montón, es imposible. No. Pero para mí dos añitos más tiene, Leo. Dos añitos más jugando en el Inter de Miami, que meta un Copa América y ahí se retire. Igual para mí, de verdad, se los digo, Messi puede... Para mí la despedida grande de Leo debería ser que estos dos añitos juegue en el Inter de Miami, como él le gusta, jugar lindo, juega con De Paul, tiene a Anto tomando sol en Miami, en su casa, feliz, con los nenes, con todo lo que él le gusta, que es re familiero. Jugar la Copa América, retirarse por la puerta grande y que su partido de despedida, el partido de despedida, sea en el Camp Nou. El fútbol le debe a Messi que su partido de despedida sea en el Camp Nou. ¿Qué quieren que les diga? No llores, Cristian, no llores. Y sí, no llores. Es así. Pero sí, para mí este es el último mundial, Cristian. Este es el último mundial. Hola, buen día. ¿Sabés a qué hora empieza el partido? Gracias, dice Lilian. ¿El partido qué? ¿El domingo? El domingo a las 4 de la tarde, Lilian. El domingo a las 4 de la tarde. Hablando del partido del domingo a las 4 de la tarde. Paciencia el domingo, chicos. Paciencia el domingo. El entretiempo, acá los futboleros van a estar de acuerdo conmigo que esto es una payasada. El entretiempo de la final del mundial va a durar más o menos media hora. Media hora va a durar el entretiempo. Porque hacen toda la payasada esa, el show de medio término, del medio tiempo, como si fuese el Super Bowl, que hacen un show de medio tiempo. Bueno, van a hacer un show de medio tiempo donde va a cantar Justin Bieber, va a cantar los BTAs. ¿Por qué cantan los BTAs? Son chinos. ¿Qué tienen que ver los BTAs con el mundial que se organiza en Qatar, México, en México, Estados Unidos y Canadá? ¿Qué tienen que ver los BTAs que son chinos? Bueno, no sé, cantan los BTAs, cantan Justin Bieber. Una payasada. Así que entre el show de entretiempo y toda la perorata esa que van a hacer, que los yanquis les gusta esas boludeces, va a durar como media hora el entretiempo. Paciencia. Encima te enfría todo. Te enfría todo, porque es un montón media hora. Se te enfrían los músculos. Para los mismos jugadores es un montón. Pero bueno, una payasada. Eso por organizar mundiales en países que no saben de fútbol. Eso por organizar un mundial en un país donde el presidente no tiene la idea de lo que es una tarjeta roja, una tarjeta amarilla. ¿Ves? Por darles el mundial a gente que no sabe de fútbol. Te meten un entretiempo musical y ahora el entretiempo va a durar media hora. Aclaración para los que no saben de fútbol, los entretiempos duran 15 minutos. Digo, por si hay algún caído, una palmera que no sabe, los entretiempos habitualmente... Porque hay mucha gente que mira fútbol solamente en los mundiales. El entretiempo dura 15 minutos. Bueno, va a durar media hora. Y quizás al que no es futbolero le dice, bueno, entre 15 minutos y media hora no hay mucha diferencia. Sí, te enfría los músculos. Te enfría el cuerpo media hora estar ahí parado como un pavote. Yo calculo que Scaloni va a tener que tener en cuenta eso y va a tener que hacer algún movimiento, alguna cosa al costado de la cancha porque se te enfría todo en media hora. Se te enfrían los músculos, pero bueno.
artistas argentinos no van a cantar, dice Oscar del Sapiola. Decían que Madonna también iba a estar. Sí, Madonna va a cantar. No, artistas argentinos no. No, artistas argentinos no, Oscar, porque no... ¿Cómo es? No cantan artistas que representen a las selecciones que llegaron a la final. O sea, no canta ningún argentino y tampoco canta ningún gallego. Van a cantar representantes de los tres países que organizan. Va a cantar Justin Bieber en representación de Canadá, va a cantar Madonna en representación de Estados Unidos. No tengo ni idea quién canta en representación de México. Supongo que Maná. No tengo ni idea. No sé quién canta en representación de México. Canta Coso. Ahora ya veo que lo pone a Cristian Nodal. No, que Ángel Aguilar. No sé quién canta en representación de México, pero canta Madonna en representación de Estados Unidos, Justin Bieber como Canadá. Y de México no tengo idea. La verdad que no escuché quién canta. Por eso no entiendo qué hacen los BTAs ahí. Los BTAs son, es una banda de K-pop coreana. Entonces, ¿qué tiene que ver Corea con...? Shakira. ¿Shakira qué tiene que ver? Shakira no, bueno, Shakira porque la tienen comprada. Pero Shakira, Madonna, los BTAs. No sé por qué los BTAs. Justin Bieber, Robbie Williams, Laura Pausini y Nicole Scherzinger. ¿Quién es esa? ¿Quién es Nicole Scherzinger? Qué sé yo. ¿Qué iba a decir? ¿Para quién más me dijiste, carito? Madonna, los BTA, Justin Bieber, Laura Pausini. ¿Laura Pausini es mexicana? Italiana. ¿Y qué tiene que ver? ¿Y Robbie Williams no es británico? No. ¿Es británico o yankee? ¿Eh? ¿Robbie Williams es británico o es yankee? Británico. ¿Por qué hay un...? ¿Por qué hay...? Un británico... Todo bien con Robbie Williams. Yo lo amo, Robbie Williams. Me encanta. Pero ¿por qué está Robbie Williams representando Inglaterra? ¿Por qué está Laura Pausini representando Italia? Y los BTAs de Corea. Si se supone que era uno por cada país. Nicole Scherzinger, esa yankee. O sea, Madonna y esa Nicole no sé qué. Yankees. Justin Bieber, canadiense. ¿México no tiene nadie? Bueno, capaz que hay alguno por ahí, pero los principales no. Te ponen a Shakira, que colombiana. También a Shakira se entiende que sea colombiana y esté en la final porque es como la que hace las canciones oficiales del mundial. Ponele, que por eso, colombiana. ¿Pero qué tiene que ver Robbie Williams, que es británico? ¿Qué tiene que ver los BTAs, que son coreanos? Y Laura Pausini, que es italiana. Pone Peteco Carabajal y a Joaquín Sabina. Claro, antes que ponerme a Laura Pausini, ponelo a Peteco Carabajal y a Joaquín Sabina, representando las dos selecciones que llegaron a la final. Buah, raro. Y a México lo relegaron, más o menos. Trump dijo, no, a los mexicanos que no pongan a nadie. Madonna, en serio, qué maravilla, soy fan, dice Oscar. Sí, sí, va a cantar Madonna. Madonna, que chico está, pero... Mandamos a Ángel Pereira, dice Aníbal, por acá. Buen día. Un mundial más, juega 15 minutos, mete un gol y sale, dice Aníbal. Y es pedirle mucho. Es pedirle mucho a Leo. Es pedirle mucho a Leo. Qué sé yo. Qué sé yo. Che, estaba pensando de la escaloneta. Ninguno más tiene una edad como la de Messi, ¿no? Todos los demás tienen un mundial más. ¿Otamendi cuánto tiene? Pa, estaba mirando por acá. El Dibu tiene 33. Tiene juego, tiene juego. ¿Otamendi cuánto tiene? ¿Eh? No, Nicolás Otamendi no llega, tiene 38. Ni para Otamendi también es el último. El Cuti Romero es más chico. El Cuti Romero tiene 20. Estás un poco hecho percha, Cuti. Yo le daba 30 y pico. 28 tiene el Cuti. Sí, 28 tiene el Cuti. No, los demás son todos más chicos.
No, De Paul es más chico. Paredes es un pibito. Paredes tiene 20 y largos. ¿Tiene 30, Leandro? ¿32? Pero es tan lindo que parece más chiquito. ¿De Paul tiene 32? Está bien. No, tienen. ¿Tienen uno o dos mundiales más? Depende cómo lleguen físicamente. Uno, dice Carito. Solamente Messi puede jugar con 40 años. Solamente Messi puede jugar con 40 años. ¿Qué dice? Para mí juega otro mundial más, dice Cachito. No, chicos, le estamos pidiendo un montón, pobre Leo. Estamos pidiendo un montón. Suéltenlo. Chicos, a todos nos cuesta, pero soltemos a Messi. A todos nos cuesta, pero dejémoslo ir. Dejémoslo ir por la puerta grande, porque es mucho pedirle un mundial más, pobre Leo. Son unos faroleros de mierda. Sí, los yanquis son unos faroleros. Les gusta la fanfarria. Qué bueno, Milei no va a cantar. Ah, podemos. Claro, ahí está. Podemos mandarlo a Milei a cantar. Hola a todos, yo soy el león. Rugió la bestia en medio de la avenida. Ahí está. Ahí está. Representando a las argentinas. Representando a las argentinas. Tendremos algo igual, ya me pone mal la hidratación, Dios. De argentino elegante, dice Cristian. No, yo lo mandaría a Messi. A Messi, yo lo mandaría a Che, yo lo mandaría a Milei. Pues lo mandás a Milei y los dejás a todos los españoles tecleando, ¿viste? Como diciendo, ¿qué es esto? Entonces salen distraídos al segundo tiempo. No, pero bueno. Sí, el entretiempo del domingo va a durar media hora, chicos. Así que paciencia para este partido, porque cuando estemos todos nerviosos, cuando estemos todos así, enloquecidos, que nos estamos arrancando las uñas con los dientes, que estamos, que no damos más de nervio, que no estamos, te corta y sale Madonna, la isla bonita, y yo la madre, sí que son, Dios mío, los yanquis no entienden nada de fútbol, no puedes estar viviendo una final del mundo, arrancándote las uñas con los dientes, que no da más así, y sale Justin Bieber, no, como el Baby, baby, baby, baby. No, da, sacame este pibe cantando. Poneme el partido, sacame el pibe este. Bah, vamos a estar media hora escuchando Baby, baby, que no tengo nada contra Justin Bieber, ¿eh? Y menos contra Madonna, que para mí es la reina del pop. O sea, ojo con hablar mal de Madonna. Pero no sé si tengo ganas de escuchar La Isla Bonita en el medio de un partido de fútbol donde me quiero arrancar los ojos con los españoles. Entonces, bueno, es medio antifútbol lo que propone Estados Unidos, pero son los organizadores y no nos queda otra. Y la hermana hace los coros, dice José Luis por acá. Karina, no, la que le hace los coros es Lilia Lemoine, José Luis, por favor, un poquito de respeto. La señora Lilia Lemoine le hace los coros a Javier Milei. Ya la pusieron a cantar a la niña. Bueno, 10:15 de la mañana. Tengo algún audio para ir escuchando por ahí. Ahora vamos avanzando con eso. 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
1: La Cooperativa Eléctrica Sección Servicios Funerarios da cuenta del fallecimiento de Norma Elena Urban, a los 85 años, domiciliada en Luján. Velatorio en Sala 2, sepelio 9 de la mañana en el cementerio municipal. Griselda Beatriz Simón tenía 75 años, vivía en la localidad de Cortines. Velatorio en Sala 2.

0: Pro Sala número 1, sepelio 11 y 10 en el cementerio de Jáuregui. Paula Felisa Reyes murió a los 84 años, con domicilio en la ciudad. Velatorio en Sala 3, sepelio a las 14:10 en el cementerio Parque Los Pinos.
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Buen día, Romy. Feliz fin de semana para todos. Hola, Ana. Buen día, buen día. Che, me crucé con una publicación que está muy buena en esto de el marco del Mundial. Que lo lindo del Mundial es que conocemos culturas de otros lados conocen nuestras culturas, ¿viste? Como se van mezclando ciertos tipos de cosas. Y me hizo acordar, hicieron un diccionario para que el resto del mundo entienda alguna de nuestras expresiones. Como diciendo, a ver, el resto de las selecciones de habla inglesa, que entiendan cómo se habla en Argentina. Y ahí yo caigo en... Miren, cuando a veces uno ve una serie de afuera, que a mí me pasa mucho, yo miro series de afuera, y las miro subtituladas, porque me gusta escuchar el idioma original, pero con subtítulos, no las escucho traducidas. Y a veces me pasa que miro algunas series que como que se pelean, o se insultan, o discuten... Pero no tiene fuerza la discusión, es como que discuten livianito, o las expresiones de otros países, sobre todo en inglés, no tienen fuerza. No tienen expresiones que decir, qué bien, cómo calzó justa esa. No, como más lavadito es. De hecho, me hace acordar a la serie Nada. ¿Vieron la serie Nada de Luis Brandoni? En la serie Nada trabaja, ¿cómo es? ¡Ay, se me fue el nombre! Se me fue el nombre del actor de Cabo de Miedo, pero por favor, de Robert De Niro. En la serie Nada de Luis Brandoni trabaja Robert De Niro, y Robert De Niro habla, en inglés, obviamente, sobre el lenguaje argentino. Y dice que el lenguaje argentino tiene algo que tiene fuerza. El lenguaje, el idioma argentino, que no es el español, no es el de la conquista de los españoles, es idioma argentino. Y tiene fuerza en el insulto, el idioma argentino. Y dice, no es lo mismo, porque en inglés se puede insultar, pero no tiene la fuerza de un hijo de puta. Es así, y Robert De Niro lo dice así, hijo de puta, tiene fuerza esa palabra. Entonces hicieron una comparación de un diccionario para que el resto del mundo entienda nuestras expresiones. Por ejemplo, está en inglés porque está hecho para el resto del mundo. Dice, in Argentina, we don't say fuck off. Dice, en Argentina, nosotros no decimos fuck off. Fuck off sería un vete a la mierda. En Argentina decimos, andate a la reputa que te parió. Así de con fuerza se dice. Por ejemplo, en Argentina, we don't say, close the door, please. Que sería un, cerrá la puerta, por favor. Decimos, ¿no tenés puerta en tu casa? Somos muy buenos nosotros para hablar. En Argentina, we don't say, I don't care. I don't care es, no me interesa o no me importa. En Argentina decimos, me chupa un huevo. Así, entonces tiene más fuerza. Es decir, I don't care, no, me chupa un huevo. Y eso es más lindo. Por ejemplo, en Argentina, we don't say too far. Too far viene a ser como algo que está demasiado lejos o muy lejano. We say, o sea, nosotros decimos, la loma del orto. Es más clarito que decir too far, too far. No, la loma del orto. Allá. Por ejemplo, esta es buenísima. In Argentina, we don't say, I need to take a break. I need to take a break sería como, necesito tomarme un descanso. Nosotros decimos, no pude tomarme ni un mate. Claro, vos le decís a un yankee o a un inglés que haya estudiado español en alguna academia, en algún instituto. Los yankees no, porque los yankees son brutos. Los yankees es la población que estadísticamente... mayor cantidad de yanquis hay que no saben un segundo idioma, saben el inglés y nada más. Pero ponele, los británicos estudian español. Vos imagínate, a un inglés, que estudia español de manual, de librito, le decís, no pude tomarme ni un mate.
Que dicen, I need to take a break. I need to take a break, es necesito un descanso. No pude tomarme ni un mate. Y esta es la mejor de todas. In Argentina, we don't say you are stupid. Stupid. O sea, tú eres, vos sos estúpido. Nosotros no decimos así. Decimos, no tiene todos los patitos en fila. Decimos, la inteligencia te persigue, pero vos sos más rápido. Por ejemplo, a este 2 más 2 le da con coma. Le falta un tornillo, inútil como bocina de avión. El lápiz menos afilado de la cartuchera. Vos imaginate los gringos leyendo esto. Es buenísimo. Es un diccionario para que entiendan nuestros dichos. Yo imagino los gringos leyendo esto. Es como Julián Álvarez dice, sí, es como el Juli diciendo que es un partido con todo el chimichurri. Imagínate a la BBC de Londres queriendo traducir esa frase. ¿Qué dijo el jugador del Manchester que tiene un partido con mucho chimichurri? Bueno, imagínate que el periodista encargado de traducir a Juli Álvarez entró en un loop que decía, ¿cómo pongo chimichurri? ¿Cómo escribo chimichurri? Que es un partido con mucho chimichurri. Nada, buenísimo. ¿Qué dice el negro Fontana Rosa? La R, los cubanos dicen mierda. El negro Fontana Rosa hablaba mucho de la fuerza que tienen ciertas letras en nuestro idioma. Ponía de ejemplo la palabra pelotudo. Y dice, pelotudo, la fuerza del T, está en la T. No es lo mismo decir que es una persona un poco boba, que es una persona con poca inteligencia. Es un pelotudo. Y la fuerza está en la letra T. Entonces Fontana Rosa decía que es importante nuestras malas palabras, que él considera que no existen las malas palabras. Dice, ¿por qué las malas palabras son malas? ¿Que le pegan a las otras palabras? No. Entonces, que las llamadas malas palabras tienen una fuerza en la entonación que hace que sean mejores que las otras. Claro, y esto en muchos idiomas, a mí me pasa, ponerle yo que otros idiomas no conozco, pero sí sé inglés. No existe tal fuerza en el inglés. Vos escuchás una discusión en inglés, escuchás en una serie, en una película, una pelea en inglés, y no tiene fuerza. Pues claro, se dicen fuck off. Fuck off. Vete a la mierda. Fuck off. Acá te manda la recontra. Tenemos otra fuerza para pelearnos y para discutir, que es hermosa, que es hermosa. Así que nada, hicieron un diccionario para que el resto del mundo entienda nuestro idioma, entienda nuestras expresiones. Yo imagino a los yanquis queriendo entender esas frases, me muero. Me mandan acá una foto de Mick Jagger haciéndole cocochito a Mirtha Legrand. No, yo me muero, me muero. La R también, dice Cachito. Claro, un idioma que no pronuncia la R no puede insultar bien. Bueno, tiene fuerza para insultar con R. Con R, con L menos. Las grandes les pegan a las más chicas. Fontana Rosa decía que las malas palabras, ¿por qué les dicen malas palabras? Dice que le pegan a las otras palabras, claro, porque son malas. Buen día, Romy y Carito. Una hermosa sexta para toda la gente. ¡Hola, Sergio! Vos que entendés los dos. Bueno, ves, yo portugués mucho no entiendo, pero no me vas a decir que no tiene más fuerza el insulto en español que en portugués. El insulto en español tiene, o sea, esa cosa fuerte así. Que aparte somos re ingeniosos, vamos a convenir. Cuando vinieron los Stones, la última vez no entendían que eran los cosos de al lado. Frase de tango. Ah, claro. Y sí, es porque los yanquis, vos los mareás. Los yanquis, los británicos, cuando le. Porque imagínate que le decís a un yanqui que no cerró la puerta. Decís, ¿no tenés puerta en tu casa? Sí, ¿por qué? ¡Cerrala! Claro, viste. Imagínate, el británico no entiende nada porque le no hablamos como corresponde al idioma. Tenemos mucho modismo. ¿No tenés puerta en tu casa, vos? Claro.
Che, 20 minutos faltan para las 11 de la mañana. Me voy a ir a armar el matecito. Dice por acá Sergio, sí, tenemos unos muy buenos. Ah, tienen... Yo sé que yo conozco poco de portugués, lo que conozco es lo que me va enseñando Sergio. De tanto no conozco. Sí conozco inglés, y para mí el inglés no tiene ese... El inglés no tiene esa cosa de picardía en el idioma. No tiene esa picardía que sí tiene el argentino para hablar. La picardía del idioma, de esta cosa más metafórica, más rebuscada para hablar, de una forma menos directa. Y el español, ya que estamos hoy, hasta el domingo, estamos enfrentadísimos a España. El español para mí es malísimo. El español para mí es malísimo. ¿Cómo te va a venir? Estás peleando con alguien y te va a decir, joder, tío. ¿Qué joder, tío? Pero la re... Claro, joder, tío. Hostia, hostia, tío. Y se pelean así. Así parece que se está. Parece una cargada más que una pelea. Hostia, tío, joder. Hostia, tío, joder. Pero ¿por qué no te vas a la re? Claro. No tiene fuerza el insulto en gallego. Así que bueno. Nada, eso es lo lindo de la mezcla de culturas que tienen los lindos mundiales, que conocen un poquitito más el idioma argento, tan lindo y tan rico que es.

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Bueno, mensajito de texto, WhatsApp que van llegando por ahí. Fedu, que dice, hola, buen día, amigas de la RCL y audiencia, mil gracias. El domingo, ¿qué dice? Sería la primera final con gaitas, queda de Europa y Sudamericana. ¿Eh? Un abrazo y vamos a Argentina en la primera el domingo. Vamos a Argentina el domingo, querido Fedulo, claro que sí. Todo el pueblo uruguayo alentando. No sé si todo el pueblo uruguayo, No creo que todo el pueblo uruguayo. Nuestro amigo Fedulo, sí. Nuestro amigo Fedulo, que es muy argento, sí. El resto de los yoruguas, no sé si todos nos van a estar acompañando. ¿Qué tema Latinoamérica? ¿Qué tema Latinoamérica? No sé para quién van a hinchar los latinoamericanos en general. En líneas generales no sé si quieren que gane Argentina. En realidad no quiere nadie que gane Argentina. Está todo el mundo medio anti-Messi últimamente. Está todo el mundo medio anti-Messi. Y bueno, les iremos a demostrar lo contrario, les iremos a demostrar lo contrario, con el cuchillo entre los dientes el domingo, sí. Igual tenemos fin de fútbol, porque el sábado a las 6 de la tarde se juega el tercer y cuarto puesto. El sábado a las 6 de la tarde juega Francia-Inglaterra, a ver quién se queda. ¿Desde ahora será tercero Francia? ¿No tendremos más cuarto? Decís vos, Carito, ¿vos decís que Inglaterra le gana a Francia? ¿O decís que Inglaterra le gana a Francia? Pasa que con lo que demostraron el otro día los ingleses, no sé si les da. Francia no jugó, es cierto, Francia no jugó, pero creo que Francia tiene más que Inglaterra. Está bien que tenés, Inglaterra tiene a Harry Kane, tiene a Bellingham, pero creo que en las individualidades, Mbappé, Dembélé, son mejores, son más. ¿Sí? ¿Vos decís que Inglaterra le gana a Francia, Carito? ¿O querés que Inglaterra le gane? No sé. Yo le agarré tanta bronca al tonto de Bellingham ahora que creo que me cae peor que Mbappé. Bellingham ahora me cae peor que Mbappé. ¿Cómo le vas a pegar un tate quieto al Colo Barco, querido? ¿Cómo le vas a pegar un rescatate al Colo Barco? El Colo Barco se lo fue a gritar en la cara. Pero aparte, el Colo Barco saltó desde el banco y se fue corriendo hasta mitad de cancha a gritarle el gol a Bellingham. Aparte, es como el Colo Barco, que vos decís como si fuese, viste esos perritos, esos chihuahuas que se le hacen el mal un pitbull, que vos decís, ¿no te das cuenta, amigo, el tamaño que tenés? ¿No te das cuenta que sos chiquitito así? Ese caniche que se le hace el malo a un Rottweiler. Y vos decís, pero no tenés dimensión de que sos una pulga. Bueno, el Colo Barco salió corriendo y le fue a gritar en la cara a Bellingham el gol. Es muy bueno. Pero después que Bellingham vaya y le pega un tate quieto al Colo Barco, ¿qué sé? ¿Qué lo toca al Colo Barco? ¿Qué sé? Igual el Cuti Romero también, ¿eh? El Cuti Romero que fue y se lo gritó, estaba en el piso. Es que tuvo, fue tan perfecta la semifinal, ya desde que empezó el partido, que no le dejamos cantar el himno, porque tuvo de todo, empezó el himno, mientras ellos cantaban el himno, la tribuna argentina cantaba el que nos salta es un inglés, y lo cantaban tan alto que no se escuchó el himno británico. No se escuchó el himno británico, se escuchaba en la tribuna el que nos salta es un inglés. Y después el himno de Argentina, que los ingleses quisieron abuchearlo, así, lo cantaron tan alto los jugadores, que se escuchaban, era hermoso. Y después, tuvo de todo. Bueno, Pickford agarrándose los genitales en un momento, anda, callate, Pickford, dos te metimos, Pickford, anda a buscarla dentro del arco, Pickford. Pero el Cuti Romero gritándole el gol con Bellingham tirado en el piso, es hermosa esa escena de gritándole el gol con Bellingham tirado en el piso, el Colo Barco gritándole el gol a Bellingham, y Bellingham con el tate quieto en la nuca, es muy bueno.
Y el yo todavía no me mandan, no tengo el sticker de Messi haciendo yo quiero el sticker de Messi haciendo está bien, espera, claro, como diciendo espera. Bellingham aprendió ese día que no hay que hacer enojar a Messi. No hay que hacer enojar a Messi, no es una buena recomendación, chicos, no le hagan enojar a Leo. ¿Eh? ¿Quién lo dijo? ¿Bellingham dijo? Era para desconcentrarlo. No, te salió al revés, Bellingham. No hay que hacer enojar a Leo, no hay que hacer enojar a Leo. No lo vas a desconcentrar, lo vas a hacer enojar. Claro, encendió la llama, sí, le salió al revés, lo quiso desconcentrar y encendió la llama. Sí, no hay que hacerlo enojar a Leo. La carita de Leo, vos, ¿sí? Vas a ver, ya, dame un ratito, dijo Leo, dame un ratito que te acomodo las ideas. No hagan enojar a Leo, chicos. Qué bueno. ¿Qué dice Jorge? Le pidió a ChatGPT que le haga la traducción de hola Romina, ¿cómo estás? Anotame para el sorteo. Eso. Hi Romina, how are you? See me up for the rifle. That one, ¿por qué eso al final? ¿Querés que lo haga sonar más formal o más casual? No, buenísimo. Dale, te anoto al sorteo, Jorge, cómo no. Te anoto al sorteo. Ahora todos van a usar ChatGPT para mandarme en inglés las cosas. Por ahí, Cachito me pidió que le traduzca, te voy a arrancar la cabeza a una piña. Ay, Dios. Como puteamos los argentinos, no putea a nadie. No, eso es seguro. Por eso me encanta la escena de Robert De Niro en nada. Me encanta la escena de Robert De Niro en nada. El mejor himno, el que no se mancha, y la bandera más linda del mundo. Sí. Y la mejor hinchada y la mejor todo. Somos la mejor hinchada, chicos. La mejor hinchada es che, yo quiero saber qué pasó con el muchacho que hizo la bandera de las Malvinas son argentinas. Porque la bandera que desplegaron los jugadores en cuando terminó el partido contra Inglaterra, vieron esa bandera de las Malvinas son argentinas. Esa bandera cae de la tribuna. Esa bandera la tenía un hincha en la tribuna, que de hecho se llega a eso por las imágenes del pavo este de Speed, el streamer que nos quiere mufar. Se ve de fondo la bandera, las Malvinas son argentinas, en la tribuna, que un argentino la tiene en la mano. Esa bandera cae de la tribuna y alguien del cuerpo del equipo de Argentina, no sabemos quién, alguien la agarra y la guarda y la lleva al vestuario. Por eso los jugadores se hacen de esa bandera. Esa bandera se hizo con una sábana del hotel. Yo no sé cuánto le habrán cobrado al argentino que agarró la sábana del hotel y le escribió la Malvinas son Argentina para llevársela a la cancha. Porque en Estados Unidos es carísimo romper algo de un hotel. Es muy caro romper algo de un hotel. Y el tipo agarró una sábana del hotel y le escribió las Malvinas son argentinas y se la llevó a la cancha. No sé cuánto le deben haber cobrado esa sábana. No lo hagan enojar a Messi, dice Cachito. No hay que hacerlo enojar a Leo. Mirate este video de Uruguay, dice Fedulo. Ahora lo miro. Y se festejó en todos los barrios de Uruguay. El domingo les voy a pedir que me manden videitos, dice. Bueno, así que en Uruguay también festejando. Lo que vi antes de ayer, un videito en Pipa, Brasil, una callecita de Pipa, la cantidad de argentinos festejando, cantando jijiji de los Redondos. Era una fiesta. Somos locales en cualquier lado nosotros. Tenemos esa habilidad de ser locales en cualquier lado. Pero bueno, 2 minutos faltan para las 11 de la mañana. Mientras van llegando mensajitos y mientras van llegando anotados para el sorteo, anótense al 319514, tienen una horita para anotarse al sorteo.
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0: Que ni aparezca, dice Fédulo, el de la bandera, sino calabozo y lo... Sí, no. Apareció el muchacho, el de la bandera. De hecho, ahí les busqué. Estaba buscando un audio que no encontraba. Para aclararles esto, justo me dice Titi: Hola Ro, yo escuché que le pidieron al muchacho que la guarde. Como no lo hizo, fue a buscar un policía para que se la saque. Y un compañero le dijo que la tire a la cancha. Ahí es cuando la toma el jugador y la abre. No sé si será la versión final. Sí, el jugador que la agarra es Lo Celso. Mira, el audio es una, este es un audio que le manda el muchacho, el que hizo la bandera, y le manda un audio a un amigo contándole cómo fue. Escuchen.
1: ¿Qué onda, amigo? No, fue terrible, boludo. Fue terrible porque la manera que entramos, que no teníamos entrada, cómo hicimos la bandera. Es un pedazo de sábana, boludo. Agarramos el hotel y nada, boludo, la abrimos ahí cuando faltando 5 minutos bajé todo para abajo y me puse ahí. Pero la seguridad me decía que la cierre. Hasta que en un momento el chabón dijo que iba, fue a buscar un policía para subir, ¿viste? Y cuando vi que se venían a Romandi, ¿viste? Y me dijo, amigo, vamos a tirarse a los jugadores, sacrifiquémosla. Y la tiró, y se la reabrió a los jugadores y la abrió los Chelsea. Sabíamos que jugamos con Inglaterra, queríamos dejar un mensaje que es lo que piensan todos los argentinos, ¿va? Es el sentimiento que tiene todo argentino, son argentinas y lo vive todo el mundo. ¿Qué onda, amigo?
0: Es increíble, es un pedazo de sábana del hotel, es un pedazo de sábana del hotel que la agarraron, la hicieron, claro, se la llevaron escondida y cuando la abrieron, sí, tal cual, como dice Titi, en el audio lo cuenta el muchacho, que vino uno de seguridad a decirle que iba a llamar a la policía para que se la retiren y seguramente para retirarlo de la cancha, entonces ahí la revolean y ahí es cuando la agarra Lo Celso. Pero yo quiero saber qué pasó después, cuando hizo el check-out del hotel. Yo quiero saber qué le pasó a este muchacho cuando le hizo el check-out del hotel y le faltaba una sábana a la habitación. Ahí la debe haber tenido. Peor que en la cancha, mira, en la cancha casi se la sacan. Yo quiero saber qué pasó cuando hizo el check-out del hotel y descubrieron que faltaba una sábana de la habitación. Buenos días, Romy. Los ingleses medían casi 2 metros. A la par de Messi, feliz viernes. No, es que, Rosita, no medían casi 2 metros. Uno de los defensores que metió Inglaterra cuando hace los cambios, que se meten todos atrás, el chabón mide 2 metros 1. No mide casi 2 metros, mide 2 metros 1. Uno de los defensores de Inglaterra que entró. Son una bestia. ¿Qué pasa? Que ahí es donde yo dije, donde metemos un gol, no la dan vuelta más porque metieron todos defensores, pero sí, uno medía 2 metros. Le mando un abrazo a Ruli, que pasó recién por acá por la radio. Ruli, pasó con la motita. ¿Qué hace Ruli a las 11 de la mañana por acá? Pregunto. ¿Qué fue a comprar pan? ¿Qué fue a comprar bizcochito, Don Satur? Bueno, pasó por acá y tocó bocina en la puerta de la radio. Hola, Romy, ¿me anotás para el sorteo del cine? Gracias, dice Valentina. Sí. Anotó Valen al sorteo. Hola, Romina, ¿cómo andás? Te saludo a vos, Agustina y a Cristina del Fonavi. Que pasen un buen fin de semana. Gracias, Aníbal. Ahí está el problema, se habrá rajado antes del hotel. No, pero ahí no. En Estados Unidos no te podés hacer el vivo con esas cosas, cachito. En Estados Unidos te hacen dejar cuando vos haces el check-in, te hacen poner un seguro. Te hacen dejar, no sé, por ejemplo, por decirte, $150 de seguro. Entonces, si vos rompés algo del hotel, si a vos te falta algo, si te choreás una toalla, si te choreás un cenicero, te lo descuentan de ese seguro que te hacen pagar antes de hacer el check-in. No sé si en todos los hoteles será igual, pero ponele la nena, mi mejor amiga, fue el año pasado a Disney y el hotel en Orlando, me acuerdo que eran $150 el seguro del check-in. Que era por si rompías algo de la habitación y por si te choreabas algo. Me imagino que a este muchacho le habrán ejecutado el seguro cuando vieron que faltaba una sábana. Capaz que el tipo tiene entrada. Capaz que el tipo se queda hasta la final del domingo y todavía no hizo el checkout. Capaz que todavía los del hotel ni se enteraron que le falta una sábana a la habitación. Para mí le van a ejecutar el seguro. Buen día, Romy y equipo. Hola, Mati Bertini. ¿Cómo va? Buen día, buen día. Bueno, sí, no, para mí, si ya le hicieron el checkout, le ejecutaron el seguro porque le falta una sábana a la habitación. Y si tiene estadía hasta el domingo, lunes, porque se queda la final, cuando le hagan el checkout le van a ejecutar. Le van a ejecutar lo que vale. Aparte, una fortuna vale la... Me acuerdo que en su momento le habían pasado una lista de precios a mi amiga, porque te pasan la lista de precios de qué vale cada cosa que hay adentro de la habitación, cuánto vale si rompes algo o si te robas algo, no sé, pues las sábanas, tanto, las toallas creo que eran algo de $200. $200, que acá te compras una fábrica de toallas con $200. Y una sábana no sé cuánto puede valer. Un televisor me acuerdo que eran $900. $900, que acá te compras un televisor, acá te compras una pantalla de cine con $900. Pero era un televisor, eran $900. Una toalla me acuerdo que eran $200. Así que sí. Sí, me acuerdo que mi amiga... cuando fue la nena Disney, la mandó con dos juegos de toallas para la cara, porque obviamente la nena se bañaba con la toalla de ahí del hotel, pero para desmaquillarse, mi amiga le dijo, vos te desmaquillás con la toalla blanca del hotel y yo te mato, porque si la manchás con maquillaje también cuenta como daño, entonces te ejecutan el seguro. Si vos te manchás una toalla y yo te desmaquillás con esta que es nuestra, después la traes y la lavamos acá en casa. La mandó con toalla para la cara para que se desmaquille. Porque, claro, si no te sacás bien la base, te mandás la toalla blanca del hotel. No, no, no. Sí, te ejecutan con cualquier cosa. No es que te podés chorear como acá en... Bueno, acá lo están implementando también igual. Ya sé, por eso te pregunté. Alguien me dijo que lo metieron en Cafo en Cana, ¿sabes? Y después tuvo que poner unos dólares. No creo que lo hayan. Yo calculo que la penalidad debe haber sido esa: pagar la sábana. Pagar la sábana, que andás a ver cuánto se la cobraron. Andás a ver cuánto se la cobraron en el hotel. Pero yo la pago contento. Con la viralización que tuvo esa bandera, escúchame. Con la viralización que se. Con la imagen que quedó para el mundo de esa bandera diciendo las Malvinas son argentinas, está bien, cóbramela. ¿Cuánto vale la sábana? Cóbrame dos. Cóbrame dos. Total, se vio en todo el mundo esa bandera. Che, bueno, ahora los llorones de los piratas están pidiendo sanción para Argentina por esa bandera. Me están pidiendo sanción para Argentina, están pidiendo que se le ponga una penalidad a la selección por desplegar esa bandera, qué sé yo. A llorar a tu casa, inglés, a llorar a tu casa. Anda a llorar al Palacio de Buckingham. Che, y aparte salió el primer ministro a decir que las Falklands son británicas, qué sé yo. Vaya, vaya, a llorar a casa, a llorar al Palacio de Buckingham, querido. A jugar el tercer y cuarto puesto el sábado. Para mí gana Francia, no sé, mi puntito es para Francia el sábado. Mi pronóstico es que gana Francia, no sé ustedes qué dicen. Así que a partir de ahora, en vez de decir, como veníamos diciendo los últimos 3 años y medio, segundo Francia, hace tercero Francia. Pero para mí gana Francia el sábado. No sé. Pero bueno, este fin de semana no se hace nada más que estar sentado frente al televisor. Sábado 6 de la tarde, tercer y cuarto puesto. Domingo 10 de la mañana, corre Colapa el Gran Premio de Bélgica. Y después, almuerzo y a sufrir. Almuerzo y a sufrir. El que tenga que tomarse la pastillita de la presión la toma, el que tenga que tomarse la pastillita del colesterol se la toma, se toman un cuartito de Alplax, lo que haya que tomar. Por favor, no pongamos en riesgo el corazón, no pongamos en riesgo nada. Se toman la medicación antes del partido el domingo. Por favor, se los pido. Porque ya sabemos que fácil no va a ser, porque no fue ninguno fácil. Así que fácil no va a ser. Che, ¿Lamine Yamal está lesionado, en serio? Para mí no, para mí es algo que están vendiendo humo ahí, pero... Bueno, 11:20 de la mañana. Mientras llegan mensajitos... sigan anotándose al sorteo. 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

Me manda por acá cachito, tiene ya la pastillita de la presión y tiene un lorazepam por ahí por la duda. Me dice, compré para el partido por Inglaterra. Ahí está, muy bien. Ruli, hola Romina, Agus y Caro, buen día y buen prefinde para todos. Salí a una reunión y acto en la escuela de Toby. Pasé por ahí, saludé y ya estoy trabajando. Muy bien, muy bien. Si podés escuchar, cantó en el acto. Ah, mirá, muy bien. Dice, el sábado juegan los Pumas versus Inglaterra a las 3 de la tarde. Uy, chico, no se puede despegar el... Ay, no podemos... No, mira, lo vamos a gastar el televisor el fin de semana. Lo vamos a gastar el televisor el fin de semana. Así que juegan los Pumas, mira, encima contra Inglaterra. Van a ir... Bueno, che, a todo esto... ¿A alguien le interesa alguna agenda de actividades para el fin de semana? No sé si a alguien le interesa alguna agenda de actividades como para hacer algo el fin de semana. Yo creo que vamos a estar todos encerrados. Pero bueno, si gustan, desde hoy, por ejemplo, ya hay algunas actividades. Hoy viernes a las 7 de la tarde en la Sala Aime del Museo Municipal de Bellas Artes se inaugura la exposición Salve Atadura, del artista Emilia Sibolich, que es una muestra que reúne pinturas donde el artista desarrolla un lenguaje visual de fuerte impronta simbólica a través de escenas de atmósferas suspendidas de personas cuidadosamente construidos. La exposición propone un recorrido por el universo donde conviven la sensibilidad, la tensión y la reflexión, invitando al visitante a establecer su propio diálogo con las obras. Inaugura hoy a las 7 de la tarde y se puede visitar hasta el sábado 8 de agosto inclusive, con entrada libre y gratuita, Museo de Bellas Artes, lunes a viernes de 9 a 5 de la tarde y los sábados y los domingos de 10 de la mañana a 5 de la tarde. También hoy a las 8 de la noche se hace una nueva edición del Festi Acal en el Club Argentino, a beneficio de la cooperadora de la Escuela de Arte, la José Pipo Ferrari. Va a haber expo, va a haber estampas en vivo, va a haber alumnos y profesores a cargo de esto, el colectivo Casi un Bondi y música a cargo de estudiantes del FOBA y de la carrera de música popular. También va a haber servicio de cantina con comida y bebida a precios populares. Todo eso a beneficio de la Pipo Ferrari, de la Escuela de Arte. Es hoy a las 8 de la noche en el Club Argentino, una nueva edición del Festi Acal. Durante toda la noche se van a recibir alimentos no perecederos y ropa en buen estado para comedores y merenderos de la ciudad. Por otro lado, bueno, cosas que les voy a ir contando, creo que el lunes, porque el lunes. El Parque Invernal Luján, que desde el lunes va a estar abierto, del lunes a las 12 del mediodía inaugura el PIL, y va a estar abierto todo el receso invernal, todo el receso escolar, de 12 del mediodía a 6 de la tarde. También va a haber actividades para las vacaciones de invierno en la Biblioteca Popular de Carlos Ken, desde el 20 al 24 de julio, o sea, la primera semanita de receso. El lunes a las 4 de la tarde va a haber una clase abierta de rap y hip hop. El martes a las 4 de la tarde una clase abierta de arte. El miércoles, también a las 4 de la tarde, una clase abierta de fotografía. El miércoles, también una clase abierta de malabares. Y el viernes 24, show en vivo de Whippy Mix, con narración de cuentos y música en vivo. Además, la biblioteca va a estar abierta de 12 del mediodía a 19 horas, con talleres a partir de los 7 años de edad, sin límite, desde los 7 en adelante. Se invita a llevar algo para compartir la merienda. Bueno, la semana que viene, obviamente que les voy a estar contando más propuestas para las vacaciones de invierno, más propuestas a ver a dónde llevamos a los chicos, para que estas dos semanitas sean un poco más pasables, pero por supuesto que hoy no le interesa a nadie eso, porque estamos todos pensando en el domingo. A partir del lunes hay que ver dónde metemos a los pibes en algún lado, porque las vacaciones, los chicos se ponen intensos. Que aparte, viste que la primera semana todos los papis y mamis están a full, qué sé yo, ya la segunda semana no saben qué hacer más con los chicos. Así que la semana que viene les doy más detalles. Hay un montón de actividades por todos lados. Buen día, buen día.
Le hace mandados a los jefes, se le llama reunión ahora eso. Sí, hacerle mandados a los jefes se le llama reunión. Ah, y este ya me lo mandaron, ya lo había visto. Encontraron la botella del Dibu Martínez. Sobre qué piden cada uno de los chicos. Vieron que encontraron la botella de Pickford, donde decía dónde para dónde pateaba el penal cada uno de los jugadores de Argentina. Hicieron la botella del Dibu. Los sabores que piden mis compañeros. Lío, vacío y proboleta. Lo banco. Banco, lo banco a Leo, lo banco a Leo, el vacío y proboleta. Julián, jamón y queso, clásica, bien. Enzo, cheeseburger. Otamendi, carne suave. Rodrigo de Paul, roquefort con jamón. Paredes, bondiola. Alexis, cuatro quesos. El cuti, choripán. Tagliafico, trucha. Cualquiera, empanada de trucha. También porque es muy fifí, tagliafico, es muy fifí. El licha de osobuco. El colo barco de pollo y hongos y los chelso matambrito a la pizza. La botellita del Dibu Martínez, qué hijo de... Nada, chicos, lo que es... Ay, Dios. Por Colapinto también llegó con la remera de Messi y lo quieren bajar. El domingo estamos todos con Colapa. El domingo a las 10 de la mañana, todo frente al televisor, alentando a Colapa. Y viviendo la previa, de las 10 de la mañana. De las 10 de la mañana va a estar viviendo la previa. ¿Sabes cómo llegamos a las 4 de la tarde? Menos mal que corre Colapa igual, ¿eh? Como para hacer algo, porque si no estaríamos todos remanija caminando por las paredes. Menos mal que corre Colapa, como para ir despuntando un poco la ansiedad. La ansiedad. Che, después estaba viendo... ¿Qué más tengo para contarles de vacaciones de invierno? Bueno, teatro ya les conté, Casa de los Sameguinos, Museo Udaondo. Se viene también el cine de género, va a venir a Luján, con clásicos de culto, producciones argentinas, encuentros con protagonistas del cine nacional, una nueva edición de Flashback Terror 2, La Venganza. El museo va a estar recibiendo un ciclo que reúne a grandes clásicos internacionales junto a destacados producciones argentinas contemporáneas del cine fantástico, de terror y bizarro. Las funciones se van a realizar los viernes 24 y 31 de julio y los sábados 25 y 1 de agosto, con proyecciones a las 3 de la tarde y a las 5 de la tarde. Cada jornada comienza con un clásico de género, continúa con una película argentina, seguida por una charla abierta con los realizadores, actores o integrantes del equipo técnico, y el ciclo es organizado, programado y producido por Pablo McFly, crítico de cine y miembro de la Asociación de Cronistas Cinematográficos de Argentina, quien va a estar presentando cada función y va a moderar los encuentros con los invitados. Después les cuento más, tengo toda la grilla respecto a esto. Les dije actividades en Carlos Ken, actividades en la biblioteca de Carlos Ken, taller en la biblioteca Jean Jaurès. Taller El Alfajor de Tus Sueños. Este espacio abrirá las puertas a El Alfajor de Tus Sueños, una propuesta de creatividad para mamás, abuelas, hijos y nietos a partir de los 8 años. El encuentro se hace el viernes 24 a las 3 de la tarde, organizado por Sabores que Cuentan y Arquemia Artesanías. Un taller que invita a imaginar un alfajor que todavía no existe y convertirlo en una obra realizada con papeles, colores y distintos materiales. Ok. Los participantes pueden recorrer la alfajorería imaginaria, una muestra de todas las creaciones realizadas durante esta actividad. Es en la biblioteca Jean Jaurès el viernes 24. Y bueno, después hay actividades aranceladas, colonias de invierno y algunas actividades más. La semana que viene les voy a estar contando con más detalle qué hay para estas vacaciones de invierno. Hola, buen día, Ro, Caro y Agustina. ¿Cómo andan, RCL? Buena gente. ¿Me anotan para el sorteo? ¡Vamos a Argentina!, dice Norma del San Jorge. Sí, cómo no. ¿Para qué? Me estaba anotando en cualquier lado. Sorteo Norma del San Jorge. Quedan 20 minutos para anotarse. 20 minutitos nada más y hacemos el sorteo de las entradas. 319514. Dale, el que no se anotó todavía,
al 31-95-14, todavía tiene tiempo, mientras vamos avanzando por acá. 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

0: Considerados.
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La gente está...

0: Muchas gracias.
1: Hola, buen día, dice por acá Claudia de la Escuela Técnica. Hola, Claudia, y saludos a todo el mundo ahí en la técnica. Abrazo enorme. Quiero participar por las entradas. Los acompañás todas las mañanas a full. Saludos a todos mis compañeros y feliz receso, dice por acá. Anotamos. Espera, que no tengo. Sí. Sorteo. Anotamos a Claudia y le mandamos un abrazo enorme a toda la gente de la técnica que están escuchando ahí como siempre. Gracias. Hola, Debo. Hola, Ro. ¿Cómo estás? ¿Me anotás para el sorteo? Y saludos a todos los niños que empiezan sus vacaciones, dice Débora por acá. Muy bien, Debo. Anotada entonces también. Y buen receso para todos los chicos que están ya, los del turno mañana, contando los minutos, pero ya en este momento están con todas las mochilas armadas, con todo guardado, los útiles en la mochila, ya no están anotando, no están haciendo nada, están esperando que suene la campana. La campana, qué vieja que... El timbre, la campana. En la escuela 14 había la campana. En la escuela 14 todavía estaba la campana. Bueno, para los chicos que son del turno mañana, ya están contando los segundos que le faltan para irse a casa y no volver por 2 semanas al colegio. Los del turno tarde todavía les queda toda la jornada por delante, pero bueno, hoy comienza, en realidad comienza el lunes oficialmente, pero ya a partir de hoy es receso invernal. Receso de invierno, y bien de invierno con este clima espantoso. Parece que ya no hay más agua, ¿no? Parece que ya no. Qué feo está el cielo, por Dios. Qué feo está el cielo. Joya, no vamos a ver el sol hasta por lo menos la semana que viene. La semana que viene no esta que arranca, sino la otra. Claro, no. Hasta la semana que viene no es el lunes, ahora pasó mal. No, la otra semana. Hoy queda una probabilidad muy, muy, muy baja de lluvias, pero sigue la probabilidad. Mañana sábado hay probabilidad de lloviznas, por la tarde un poquito más altas incluso. El domingo va a estar nublado, una ínfima probabilidad de lluvia, pero nublado. El lunes lloviznas, el martes nublado, el miércoles nublado, el jueves llovizna, el viernes llovizna. Linda semana por delante, che. Linda semana, o sea que el sol te lo debo. Hola, Lala. Hola, Ro, buenos días. Hola, Lala, ¿cómo va? Buen día, buen día. Carolina por acá dice, hola, Romy, ¿me anotás para las entradas, porfis? Sí, obviamente. Carolina, anotada por acá. Por acá ya cumplimos con el último día de clases de primaria y jardín. Feliz receso invernal para todos los niños, dice Caro. Qué bueno. Feliz receso, entonces, obviamente. Y Lala dice, acá sin luz y sin internet. Ah, sí, sí. Lo anunció la cooperativa eléctrica. Están así. ¿Me anotas para las entradas? Sí, obvio, Lala, anoto. La cooperativa eléctrica lo había anunciado, que están haciendo un corte programado del servicio de internet, que aproximadamente va a durar hasta las 4 de la tarde, porque están haciendo algunos recambios en el tendido de fibra óptica. Es un corte programado, así que teóricamente hasta las 4 de la tarde. Desde las 9 de la mañana empezó, hasta las 4 de la tarde, o 3 de la tarde era, no me acuerdo, ahora me fijo bien en el comunicado. Porque están haciendo laburos ahí en lo que es la fibra. A ver, hasta las 3 de la tarde, hasta las 3, perdón. Hoy, de 9 de la mañana a 3 de la tarde, afectado el servicio de internet de forma esporádica en los barrios San Cayetano, Padre Varela y zonas aledañas. El motivo es el reemplazo por emergencia de elementos de la red de fibra óptica. Así que están haciendo esos trabajos hasta las 3 de la tarde, los que no tienen internet, bueno, tendrán ese tema. Si alguien tiene internet, puede incluso se les corte, porque son como cortes esporádicos ahí que van haciendo. Para, ya empezó el receso de las vacaciones. Algo para los hijos de Gaby, porque si no los voy a matar. No. Sí, ya empezó el receso invernal. Dice, y algo para el Día del Amigo, el día lunes, y también es nuestro aniversario con Gaby. Ya van 2 años. ¡Qué lindo, Lala! Feliz aniversario, para cuando sea, para el lunes. Che, algo que a mí se me escapó totalmente del radar es el Día del Amigo el lunes. Es el Día del Amigo el lunes. Pero se me fue del radar. Yo estoy en modo mundial, me importa tres carajos el Día del Amigo. Todo el mundo se le fue de la mente, ¿no? El Día del Amigo. Sí, sí, como que no... No sé, con mis amigas no organizamos nada. Como que no... Viste, a mí no, dice Lala. No, a mí el Día del Amigo, pero se me pasó totalmente. ¿Cuándo fue? ¿Qué estaba? Vi una publicidad de algo. Me crucé con una publicidad que algo que decía el Día del Amigo de no sé qué. Y dije, para, estamos en julio. Claro. A mí en redes no me apareció nada. No, que las redes están copadas en modo mundial. Las redes están copadas en modo mundial. Pero es cierto, el lunes es el Día del Amigo. Bueno, no le importa a nadie el Día del Amigo, chicos. No le importa a nadie. Chicos, el hombre no llegó a la luna, mentira. El hombre no llegó a la luna, mentira. Pero... me había re olvidado el Día del Amigo. Bueno, creo que estamos todos iguales, Creo que se le olvidó todo el mundo el Día del Amigo, así que... pasará. Te cuento, en Capital no llovió, dice Debo. Ah, mira. Terminó de cantar la chacarera y le mandó la canción de la selección. Ah, Toby hizo como la del nene ese que hace de en el acto por el 9 de julio que termina alentando a la selección. ¿Llueve toda la semana que viene? Dice Ruli. Sí y no, Ruli. De forma intermitente. Dan lluvia mañana sábado, dan lluvia el lunes, dan lluvia el jueves y el viernes. Supuestamente el domingo, el martes y el miércoles no, pero va a estar nublado. Así que sí, va a llover un día sí, un día no, un día sí, un día no. Y bueno, me tomaré vacaciones la otra, ¿qué le voy a hacer? Y bueno. ¿Qué dice? Dice Manu M, bueno, me voy hasta lo de mi amigo el chino a comprar víveres para el fin. De cualquier cosa, nos vemos el domingo en el punto de encuentro. Esperemos encontrarnos ahí, Medina. Esperemos encontrarnos ahí. ¿Qué dice Titi? No, ya tengo desayuno con tres, merienda con dos y la cena de hermanos. Va a ser modo amigos en un restaurante a puertas cerradas. Muy lindo. ¿Para qué? ¿Para mañana? ¿Para cuándo, Titi? Tenés todo eso. Desayuno, merienda... Tienes ya programado el desayuno con tres personas, merienda con dos más, la cena con los hermanos... ¿Cuándo todo eso? Para el lunes. ¡Ah, me muero! A Titi no se le olvidó el del amigo. Mirá, mirá cómo tiene todo programado, Titi. Todo programado tiene Titi. Titi, me parece que sos la única persona que programó, que hizo planes para el día del amigo. Sos la única persona que hizo planes para el día del amigo, Titi. Porque a mí se me pasó totalmente. En todas estas últimas veces que nos juntamos con mis amigas a ver los partidos, ninguna lo mencionó. Ninguna de mis amigas mencionó el día del amigo. Creo que el Suso con los amigos de él tampoco, no, como que no lo tienen en mente. No, nadie se acordó del Día del Amigo. Yo me acordé ayer. Hola, ¿cómo andan? Dice Gustavo el Herrero. ¿Está abierto todavía? No me cierre. Pasa, Gustavo, pasa. Pasa. Igual te tengo que poner te tengo que computar la falta completa. Son las 12 del mediodía, Gustavo. Te tengo que pasar la falta completa. Pasá, sentate. Dale, pasá. Sentate. Pásame una hoja. Encima no trajo los útiles. Ay, Dios. ¿Alguien le presta una lapicera, Gustavo? No trajo nada encima. A las 12 del mediodía apareció. Y no trajo nada. Sentate, Gustavo. Después pedís lapicera, Gustavo. Sentate. No hay que anotar nada ahora. Sentate, Gustavo, por Dios. Ay, estos chicos que llegan a cualquier hora. Che, listo, cierro lista de sorteo, en el próximo bloque anuncio ganador o ganadora de las entradas para el cine, que tenemos en cartelera el estreno de la película La Odisea. Para los más chiquititos, Minions y Monstruos, que sigue todos los días a las 17:45. También Moana, todos los días a las 6 de la tarde. Sigue en cartelera Toy Story, todos los días 18:15 y todos los días 20:45. El estreno de La Odisea, esta película de Christopher Nolan, que está basada en justamente en La Odisea de Homero, todos los días a las 20 horas, un día subtitulado y un día castellano. Y por último, la de terror, Evil Dead en llamas, todos los días a las 9 de la noche. Quiero creer, no lo aclara el cine, pero quiero creer que el domingo no hay función a la tarde. Quiero creer, no lo aclara la cartelera del cine, pero la última vez no hubo función el sábado a la noche, me imagino que ahora tampoco va a haber. Lo que sí tengan en cuenta respecto a Cinema Rosso es que en vacaciones de invierno abre todos los días. Cinema Rosso en vacaciones de invierno no cierra los miércoles como lo hace habitualmente durante el año. En vacaciones de invierno abre todos los días. Jorge ya lo tiene resuelto, me avisó que era el Día del Amigo. Ah, ¿lo tiene resuelto ya? Bueno, hace planes de vivo también. No, yo me re olvidé. No hay nada que me importe más que el domingo, chicos. El Día del Amigo me importa poquísimo. Total, el año que viene va a ser de vuelta el Día del Amigo. Pero el año que viene no hay mundial. ¿Qué es más importante, el mundial o el Día del Amigo? Y el Día del Amigo todos los años, el mundial es cada 4. Vamos a avanzar, claro, Mujeri, Mujeri. Claro, el año que viene se festeja el Día del Amigo. Doble lo festejamos, si querés, claro, 2 días seguidos. Total, el mundial es cada 4. Y el último de Messi es una sola vez. El último de Messi es solamente una vez. Vamos avanzando mientras llegan mensajitos al 319514. Y ya venimos, dale.

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2: La Cooperativa Eléctrica Sección Servicios Funerarios da cuenta del fallecimiento de Norma Elena Urban, a los 85 años, domiciliada en Luján. Velatorio en Sala 2, sepelio 9 de la mañana en el cementerio municipal. Griselda Beatriz Simón tenía 75 años, vivía en la localidad de Cortines. Velatorio en Sala 1, sepelio a la hora 10:10 en el cementerio municipal. Carlos Alberto Dinocenso murió a los 72 años, con domicilio en Jáuregui. Velatorio en Avenida Flandes 374, sala número 1, sepelio 11:10 en el cementerio de Jáuregui. Paula Felisa Reyes murió a los 84 años, con domicilio en la ciudad. Velatorio en sala 3, sepelio a las 14:10 en el cementerio Parque Los Pinos.
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Bueno, a ver, a ver, a ver, a ver, a ver, a ver. Último tramito, mensajitos. Me mandan. Hola, quiero participar del sorteo, me dicen por acá. Recién volvió la luz, por favor, me dice por acá Cecilia. Ok. Mis hijas quieren ir al cine, estamos escuchando la radio por un parlante, lo único con batería de la casa hasta recién. Ay, pobre. Ya me dio lástima, mira, la voy a anotar solamente porque ya me dio lástima. Anote, anote, ahí está. Dale, paso al sorteo. Paso lista de sorteo por acá. A ver, a ver. ¿Quién se lleva las dos entradas para el cine y último acto de este programa? Porque ya me voy, ya me voy. Se van a quedar con Jorge el Brujo Mulleri y ya empezamos a vivir modo finde, modo final, modo todos nerviosos. A ver, a ver, a ver, a ver. ¿A quién tengo? Mira, tengo anotado dos veces. A Cristian y a Jorge. Mira, ahí está. Eliminamos a los que están anotados dos veces. ¿Quién se lleva las dos entradas? Tarararara. Carolina, Carolina, Carolina, Carolina. Carolina. No, no, no, Carito. No es Carito, no es Carito, es Carolina. Caro. Carolina, que me había mandado por acá, ya cumplimos con el último día de clases de primaria y jardín. Feliz receso. Bueno, Caro, te llevaste las dos entradas, mira, ahí para arrancar con todo el receso invernal. Para arrancar con todo el receso de vacaciones de invierno. Así que, Caro, cuando puedas, mándame tu nombre completo, tu DNI, así te hago el voucher para las entradas de cine y te vas a ver cualquiera de las pelis, cualquiera de las funciones de Cinema Rosso. Obviamente el domingo no, el domingo obviamente que no, pero después cualquier día podés usar las entradas, cualquier día, hasta el martes tenés tiempo de usar las entradas. Caro, cuando puedas, mándame ahí tus datos, así te hago el voucher. Me voy a ir, me voy a ir. Se van a quedar con Jorge el Brujo Mulleri, con Embrujos en la Tarde y con todo el folclore para este fulero viernes apagado, nublado, posiblemente ya sin lluvia, puede ser, pero sigue húmedo, sigue pesadito, sigue inestable. Nos encontramos, chicos, nos encontramos el lunes, quizás, ¡ah, quizás! Nos encontramos el lunes, no voy a decir nada más. Solamente voy a decir que tengamos el mejor fin de semana del mundo, mira, que tengamos un excelente fin de semana, que lleguemos todos el lunes bárbaro. Nada más voy a decir. Gracias a todos por estar del otro lado, gracias a todos por los mensajitos y por los saluditos. Que tengamos el fin de semana que nos merecemos, el fin de semana que se merece Leo. Que tengamos el fin de semana que se merece Leo. Pues la felicidad de él es la felicidad de todos. Nos encontramos el lunes, gracias a todos por estar del otro lado. Chau, chau.

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que venga a bailar ese ruedo de amigos como cada mediodía lo hace. Entre más pasa, más crece y todos contentos, felices por Helio. Por el hecho que de ese modo el futuro siempre sigue de pie. Y así será. Un granito de arena al mediodía para que yo siga en boga. Juntos hacer este momento de amistad y folclore hasta las 14:30. Damas, caballeros, bienvenidos, bienvenidas. Esto es En Brujos en la Tarde.

0: ¿Cómo va todo desde el otro lado?
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0: ¿Cómo ha sido su mañana, señor, señora? Espero que todo lindo, que la agüita que vino fuerte en un momento no le haya hecho ningún daño, ni en las plantitas, ni nada. Y que pareciera que, bueno, en una de esas, algún que otro chaparrón puede que venga. Vieron que dijeron que iba a estar por ahí algunas lluvecitas dispersas. Veremos qué es lo que sucede. Por lo pronto, si sale, bueno, un paraguayito por las dudas. Pero si sale, con la radio, porque nosotros te vamos a acompañar en tus viajes, en tus salidas, en este mediodía. 5542-833-1495-14. Si nos quieres mandar un audio, un mensajito, lo vamos a recibir con todas las ganas. Viernes 17 del 7 del 26.
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0: Sí. Cuenta regresiva. Todos estamos con la cuenta regresiva. Para el domingo. Pero eso después. Ahora, la música que venga, que llegue de esta manera, damos inicio al programa del día de hoy.

0: los muchachos de Hilos de Salta, en este caso, cuando estaba al frente Palacios. Palacios, que fue el que le dio la posta a los muchachos que tenemos ahora. ¿Qué ha visto, seguro? Los que vinieron acá, ¿a dónde fue? Déjeme ver, déjeme recordar. ¿Algún música en el pueblo, me parece? O por acá en Luján. Música en la plaza. Los de Salta me vieron por acá. Bueno, los muchachos que hoy están al frente del conjunto, bueno, fueron. El propio Palacios les dio la potestad del grupo, ¿no?
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0: Palacios con Berríos, el Pal Aguilera y Denis en aquel tiempo.
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0: la de fondo, bueno, estos Chamamé, Merceditas, Puerto Tirol, anteriormente Chacareras, Alma de Reza Baile y primero Las Cinco Corazones.

0: eran los izquierdos, ahora cuando se nos traíamos a los izquierdos de la cueva, miren. Ah, me parece que acá vienen acompañados, a ver, ahora veremos. La del Bermejo.
1: Vamos con esta samita bien salteña, amigos.

Exactamente, Cris, sí, acá había sido entonces. Sí, señor, acá. Usted lo ha dicho, usted lo fue a ver. Los mismos. Gustavo, ¿no? A ver, déjeme corroborar. Sí, Gustavo Trindade es el que está al frente hoy del conjunto Los de Salta.

pasar. Usted ahí recordaba y que habíamos charlado de ello en aquel momento, de tanto de ellos como de otros artistas, así como lo he expresado en los mensajitos. Muy bien, gracias por recordárnoslo, querida Cris, un beso grande.

0: tremendo, un hermoso reportaje hicieron en la TV pública con la Coqui hace un par de fines de semana atrás, contando, bueno, el presente, ¿no?, del conjunto. Claro, ¿no? Le han puesto una fuerza pero tremenda al presente del conjunto, ¿no? Suena hermoso. Y la gente pedía más, y la gente pedía más cuando estuvieron. Tenemos material de la nueva formación también. ¿Sí? Vamos a traer.
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0: bueno, las zambas bien. Bien al estilo los de Salta, desde los inicios, ¿no? Con Walter Menú, Berríos, Bach.
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0: Dale, le grita Guayno con los Guara de fondo.

se vino el instrumental, muy querido ha sido aquí cuando vino. ¿Se acuerdan cuando fue la noche de el Negro Pereira y él, el Negro Ferreira? Esto ya tiene sus añitos ya, esa actuación. Una sociedad italiana había sido eso. Daniel Negro Ferreira, el rey de las cuerdas, una selección de chamamés.

Así es, amigo Torres, justito, mire, mire, pero anda por un lado, por el otro, a veces se tiene que ir a buscar a los nietos. Pero la secretaria, ahí, al pie del cañón, él siempre. Lo agarró justito al Negro Ferreira para usted entonces. Y ahora, bueno, recordábamos ahí con Cris, ¿no? El Negro también vino al teatro, aquí a nuestro Luján. Y con él fue en la Sociedad Italiana, añitos atrás. El Negrito Pereira ahora, No Quisiera Quererte.

15 minutos lo escuchábamos al Negrito Pereira, ¿no? El Negrito Pereira que fue parte de este conjunto que escuchábamos aquí durante mucho, mucho tiempo, con la formación primero con Dal, Pereira y Peralta, después, bueno, Peralta hace un paso al costado y había entrado Coqui Cayetano Bravo. Después se va Angelito, hace su carrera. Después, bueno, hubo otra formación, sí, cuando no estuvo Coqui, que entró Muñoz. Y después al tiempo se va Angelito para hacer su carrera, ¿no? Su carrera solista. Y los del regreso continuó el conjunto, junto a Condal, en este caso Lolo Giacobino y el Negrito Orlando, que es lo que escuchábamos recién. ¿Eh? Te juego lo que quieras. 57 minutos de la hora 12. Y ahora lo tenemos él, que fue parte del cuarteto de nuestro tiempo. Y que lo acompañaba también a Chingolito acá en el programa. Siempre venía, siempre le ponía su toque, su aporte. Jorge Jorgito Chocrón, para cantar, he nacido del disco La Serenateña.

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Gustavo Patiño, Amores de Primavera. Así iniciamos este nuevo segmento con este maestro, este músico. Un hombre que ha escrito libros, ha llevado su saber también para las tierras europeas. Titi querida, ¿cómo se va? Hola, brujo, buen prefin de esa, sí, es así. Es viernes, ya se vienen los preparativos para todo, ¿eh? Mañana, tranqui, mañana, a ver qué pasa, cómo quedan. Y el domingo que se viene con todo el asunto. Sergio, querido Paiva, te agradezco, agradecemos el mensajito que enviaste, no lo voy a leer. Nos desea lo mejor, ¿eh? O sea, sabemos que nos desea lo mejor, pero no, paso a paso, paso a paso. No adelantamos nada, no nos adelantamos nada de nada. Se agradece el deseo, nosotros también, por supuesto. Querido Sergio, un abrazo grande, Sergito Paiva, que nos da las buenas tardes, querido Giorgino, un hermoso fin de para toda la gente de Argentina, para toda la gente de Brasil también. Y nos desea lo mejor para el domingo. Que así sea, Sergito. Esthercito Lester, ¿cómo te va? Buenas, buenas. Hola, Jorge. Pero cuántas O que le ha puesto, mi querida. Un beso para todos. Ay, que no llueva más, nos pone. Bueno, que en una de esas, no llueva más. Un beso grande, querida Esthercita. Quedamos con Facundo. Mire, para usted, Esthercita, cielito mío, mira, para vos.

0: ¿Cómo le va, don Gerardito? ¿Qué tal? No, si lo hemos escuchado, es verdad. Sí. Yo qué sé, bueno, el propio Messi ya también había dicho que este era su último mundial, pero claro, si se cuida, como tal usted lo expresa, querido Gerardito, nos evocaba a Roger Milla, que jugó también hasta los 43, ¿no? Si mal no le escuché. ¿Quién le dice? Ya dijo él mismo, pero si se cuida, como dice usted, en una de esas tenemos también más participaciones del día.
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0: Del gran Messi. ¿Y cómo no dedicarle un tema, querido? Ya nomás. Muy buenas tardes, Brujín, qué tema, qué letra, cielito mío, ¿vio? Vio, mi querida Alice, ¿cómo te va? ¿Cómo anda toda la gente del Loreto? Te envío mi cariño, mi buena energía de viernes y un bello fin de para vos y todos. Que así sea, Alice querida, que tengamos todos un hermoso fin de. Ahí está, manifestémoslo. Un beso grande, Alice querida. Mira, ahí pasándome noticias también. Sergito, el gran Sergito Dicundo. Tanto tiempo por acá, porque siempre escribimos. Compartimos mucha historia cinéfila, ¿vio? Gran Sergito.

para Sergio, para Titi, que nos deseaba un lindo prefin de llegar los Rojas en este caso. Sí, los tres. Acá tenemos a los tres. De esas que te hacen llorar.

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Muy bien, ya lo escuchaste. 7 de agosto en Carlos Ken, en el Andén. 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Siempre hay sorpresas ahí en la peña también, ¿eh? Siempre hay sorpresas, siempre, siempre. 7 de agosto entonces en Carlos Ken. Grande Robertito, Roberto, ¿cómo te va? Tanto tiempo. Buenas, buenas, todo tranqui. Sí, señor. Hoy es el cumple, no me diga, pero qué bonito. Vamos a saludarla como corresponde. Entonces, a la mami, espéreme, espéreme, ahí está. Un beso grande para la viejita Roberto, querido, que está cumpliendo 89 añitos, pero qué honor para nosotros poder saludarla. Y se lo festejamos, como acostumbramos. Así, con los nocheros. ¡Feliz cumple! ¡Feliz!

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3: Así cual serenata le vamos a dedicar un valsecito, ¿le parece a la mami, mi querido Roberto? Con los cantores del alba. Un vals de aquellos tiempos. El beso grande, que lo pase bonito. Y lo mejor para la mami y para vos, Roberto. Y un abrazo grande para los chicos entonces allá en el trabajo, ¿eh? Los cantores del alba, mantelito blanco.

muy bien esos ejercicios que hace la mami. Ahí me ha compartido Roberto un lindo video. Bien, bien, bien, bien. Y sí, sí, todos tenemos que hacer ejercicios para, bueno, para que el cuerpo mejore. El cuerpo agradecido por ello. Así que muy bien, mi querido Roberto, el beso grande para la mami. Le dedicamos este mantelito blanco. Seguimos tradicionales entonces. Y ahora con los cinco del norte. Se va a notar principalmente la voz de Fabini y Ragone antes de, bueno, salir de este conjunto para conformar con el Paz Martínez el trío San Javier, pero eso vino después. Los cinco del norte, recuerdo de mis valles, 1972.

Muy bien, ya son y 32. Ya saludamos a Robertito, a la mami. Saludamos a Miri, sí señor. Alice, el próximo tema para vos, Alice, ¿eh? Miri, ¿qué me dice Miri? Buenas tardes, Jorge, buen viernes para todos. Ahí te mando el... Tenemos nuevo librito de mi Chanel, que vos también lo podés tener si se lo pedís a Miri al 58 50 92. Un saludo para Estelita y Cebu, también para Alice, que ayer nos encontramos en Jauregui. Muy bien, mira, ahí lo nombramos. Alma, corazón y vida por la Sole. Dale, ya te lo busco. Y vamos para el domingo. Exactamente, vamos para el domingo con Argentina. Sí, señor. Celeste y blanco el corazón, celeste y blanco todo. El domingo. Así es, Miri, un beso para las chicas. La Sole. La Sole después de los Nocheros. Dale, ahí viene.

época, qué época ahí cuando solo este disco y ese resurgir de nuestro hermoso folclore argentino. Soledad con Nati Adonata. Adonata y dentro de todo sin golpear, ¿no? Sonaban esas chacas por todos lados. Y de este mismo disco tomamos este Alma, Corazón y Vida que nos pedía nuestra querida Miri y acá va para vos.

una más, antes de la tanda. Para Marito, que está de cumpleaños, nos decía don Gerardo, pero bueno, lo saludamos, no lo recordaba, mire. De esas que no hay, chaqueño, ya volvemos.

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el gran Jorge Van der Mole. Canto versos en vivo, escuchen el aplauso de la gente. Canto versos se llama esto, el hombre de oración del remanso. Y la dulzura, ¿no?, con la que interpreta sus temas. 5542833195 14. Vi un mensaje de Susi, ya te escucho, querida Susi. Un beso para vos, un beso también para toda la gente del Loreto. Nos quedamos con el señor Toledo. Ahí va, y las 7 de abril. Para Élida, querida.

Marina revise ese celu, que si se le va mezclando el asunto, el corrector automático debe ser, sí. Buenas, buenas, Don Mucheri. Buen cierre de semana. Saludos a toda la oyentada embrujada. Y vamos a la escabioneta. No, no, no era así. La escabioneta es de luz. Va, no sé. Usted me dirá. ¿Cuánto anda en la semana la escabioneta? Me lo imagino ahí, es como si tuviera la imagen, así como la combi de los memes y todo eso, usted al frente ahí. El compadre al lado, obviamente. Vamos, esa escabioneta todavía. Muy bien, aparte las mayúsculas ahí. No, pero después, claro, no, era la escaloneta. Vamos el domingo a la escaloneta entonces. Ah, sí, ahí está, ese, así es el asunto. Por supuesto. Eso, muy bien, nada de... expresamos el deseo, ahí está, expresamos los deseos, nada de decir nada de... No, no. Si no le mandamos al toque, anulamos Mufa, como la frase tan en boga hoy. Me dice Miri, gracias Jorge, no, por favor, estoy mensajeando con Tere, un beso grande para Tere. Vamos a Argentina, no. Miri, vamos a Argentina. Acá no vamos a quedar bien con nadie, solamente con Argentina. Vamos a Argentina, ahí. Aparte no. Cuantito llego sonriéndose. Algo me está escribiendo Miri. De vuelta de almorzar, la tengo de vuelta a Cris. A ver, entonces, ¿qué le podemos dedicar? Ah, Rojas ya pasó hace un ratito. Ah, pero hay muchos artistas. Ahora, algo le vamos a hacer, ¿no? Sigue escribiendo Miri. Claro. Ah, no, está bien, está bien. Sí, por supuesto, bueno, sí, ahí está. Y se viene entonces el no decir la última parte del mensaje. Vamos, Argentina. Susi, todavía no te escuché, ya te escucho. Mientras la música viene ahorita con Los Novas. Los Novas, ahí, mientras debe estar por trabajar, seguramente nuestra querida Cris. A ver estos temas. Ese ritmo me suena, lo habremos pasado, ¿no? Voy a poner algún tema de esos que por ahí no suenan tanto. A ver, este otro, mire, vamos probando así. Los Novas, ahora con... Ahí está, le ponemos un toque romántico. Los Novas, mi todo.

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0: Y hasta ahí nomás. Sí, no se dice más nada. No se dice más.
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0: Es el grande Chris. Ah, lo que viene te va a gustar también. Alice, mucho, una amiga tuya que viene ahorita ya pegadito a Walter Olmos, iba a decir. Walter Olmos es el homenajeado por Emilio Morales, ¿no? Pero primero, muy bien. Susi me contó que ya fue al doc. Está todo bien el tac-a-tac. Menos mal. Claro, porque si no es domingo. Muy bien, fue al doc para ver que el taca-taca ande bien para cosa de el domingo que aguante. Porque no hay taca-taca en el corazón que aguante, sino. Muy bien, Susi, te mando un besote enorme. Tengo que saludar, a ver. Isabel, ¿andarás por ahí, Isabel? No sé si me pareció verte en una motito. Si andás por ahí, Isa, te mando un abrazo grande. ¿A quién más querías saludar? A Oscar. Oscar y al Peri, que ayer los crucé y estaban en sus labores en La Valle y Alcina, justito. Bajamos del bondi al toque. Oscar, sí. Me preguntó por usted, vecino, ¿eh? Sí. Está celoso.
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0: Digo como es. ¿Qué le vamos a hacer, no? Uno más, Gustavito el Herrero. Sí, estamos con la voz un poquito media. Aquí me paso a saludar. Así es esta sana costumbre. Que mientras una melodía el corazón nos alumbre, la amistad siempre hemos de celebrar. Viva todavía, vamos, Gustavito. Que hacerse una así acorde.
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0: Venimos a hacer una a la escaloneta.
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0: Desafío para el querido Gus. Después de aprontarlo, puede ayudar ahí la querida turca.
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0: Guarda con lo que. Pero bueno, ya sabes. Última cambiamos alguna palabra o algo, ¿vio? De las que puede utilizar la turca, pero bueno. Corazón mentiroso, del 2017 es esto. ¿Sabe quién? ¿Quién hizo la versión? Bueno, Claudia Lomeña, del disco Próximo Destino.

Las 2:11 nos marca el reloj. La saluda Ali. Hola Ali, ¿cómo estás? Nos cuenta que la tía ha cumplido 89 también. Ayer fue. Y mamá en septiembre va a cumplir 86. Pero qué bonito. Qué bonito. Entonces, Ali, un beso grande. Un abrazo grande. Eso, y eso, tal cual, tal cual. Domingo. A unar energías para nuestra Argentina. Muy bien, Ali. Ali del centro, en este caso. Sí, ¿cómo no te vamos a sacar un tema? Un tema lindo. Ahora se viene. Así te. Para que llegue a tus oídos. Con todo gusto, Ali. Un beso grande. Ah, ahorita ya nomás, porque se nos va la peluquería ahora un rato. ¿Cómo no? Buenas tardes, querido amigo Jorge. Nos manda a pelar. Ese perrito es de los nuestros, Pero qué lindo gif nos ha enviado. Mire, ahí ve una foto que me ha enviado. ¿A qué hora lo mandó? ¡Oh, tempranito! 8 menos 10, mire. Sí, cierto, cayeron piedritas también. Sí. Bueno, se había anunciado, ¿no? Era probable. Don Manu, buen fin de buen viernes. Y el domingo, un abrazo gigante, señor. Saludos a Cachita, Santiago Cuetora. Para Don Manu, para Ali. Pero la peluquería se va a poner más bonita todavía. Santiago Cueto, corazón de miel.

homenaje a Federico Córdoba, ahora y siempre con las voces de Orán.

Mire, llegó alguito, llegó alguito, cara, ya le cuento. Espere, 20, nos falta una tanda. Cristian Herrera, Matacos y Las Voces de Orán, escuchábamos en esto que fue un homenaje a quien, justamente cuando habían hecho esto, hacía poquito, había fallecido el Fede Córdoba. Fue a la memoria de Federico Córdoba, uno de los grandes ahí de nuestro folclore argentino, integrante, ¿no?, de las voces de Orán, ¿no? Acá se unen, como dijimos, para cantar este tema, para grabar y cantar este tema de Horacio Guaraní, y Las Voces de Orán, con la formación, con Ricardo Córdoba, el hijo que salió de Diableros, justamente, Diableros o Diableros de Orán, como hemos contado muchas veces. Ricardo Córdoba, Nicolás Verón, y el que también está hace ya un gran tiempo, es René Flores, que es todo esto. Ricardo Córdoba, Nicolás Verón y René Flores, Las Voces de Orán con la formación actual, ¿no? ¿Quién más estaba? A ver, Sebastián Olasco, en bombo, bandoneón Mauro Bravo, el bajo Diego Torres. Hubo más músicos, Cristian Herrera, entonces, por un lado, Las Voces de Orán, por el otro, y los chicos de Matacos, homenaje al Fede Córdoba. Este junio nos ha vuelto a juntar como cada 4 años lo ha de hacer, que si hablamos de merecer, un grito nos ha de unar. Dentro el alma y lleno de alegría, digamos fuerte y claro, ¡viva mi escaloneta querida! ¡Vamos! Se lo pedimos y nos lo dio ahí al toque nomás. ¿Cómo está este herrero, por Dios? Pero está afiladísimo.

0: está hecho un electrodo 6.0. Con 1.6, ¿cuál, o sea, depende cómo quieras, si es más.
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0: Ahí por la polenta el 6.0. Sí, sí, es el más finito y el 1.6 más afiladito, más finito ahí. El que usted diga. Usted es el maestro acá en eso. ¿Cómo anda Don Suárez? Pero ¿cómo le va a las 2:20?

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Mientras los chicos de Santaire nos traen este bailarín de los montes, anteriormente las cruzamos fronteras, nos fuimos para el lado de Tarija. No me hace falta un feat con Esther Marisol. Las churas y Esther Marisol, no me hace falta. 31 minutos, ya nos vamos, ya nos tenemos que ir. Dejamos a Santaire.

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1: sin junto a Santa Iria nos vamos. Esto ha sido todo por hoy. Agradecido como siempre por todos los mensajitos, por acompañarnos, que nos dejen ser parte de su mediodía. Se va el viernes, prefin de, se viene el fin de semana, se viene el domingo, se viene. Pero claro, si nos vamos, nos vamos como corresponde.
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1: otra vez, porque es la nuestra, la cábala musical de este rato.
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1: junto a los chicos de La Cantada. Que tengamos un fin de que el lunes cuando venga acá
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1: De la mejor manera, que tengamos un fin de maravilloso, es el deseo de todos.
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1: 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Bueno, todo.
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1: 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Y que llegue la energía de todos los argentinos a nuestra querida selección.
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1: Mañana, tercer y cuarto puesto.

muchos mañana, ¿no? O sea, ¿quién quieres que gane o quién quieres que pierda? Como dijo Romy hoy, no pueden perder los dos. Claro, porque muchos queremos ver a Francia cuarto, pero que no gane Inglaterra. ¿Y cómo sería? Si no, es imposible, ¿no? Pero bueno, mañana veremos a ver qué pasa. Y exactamente, Mirta, este tema que tanto te gusta, el cierre. Un beso.

0: Y así será, así será. Seremos uno bajo el sol el domingo. Gente, toda la fuerza, toda la garra, toda la emoción. A cuidar esos cuores, por favor. Como no, hablábamos con Susi hace un rato. Por favor, a cuidar ese cuore, Susi. Buen fin de y que el lunes.
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0: Y el lunes nos vamos a encontrar. El lunes nos encontramos al mediodía. Ahí está, sencillito. A las 7. A las 7 las noticias con Ale y Gonza, pegaditas Romy, Agus y Carito, y 12:30 volvemos a Folklorear.

0: Echando toda la morra a la celeste y blanca. Y así nos vamos.
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0: 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Así es, Pelito. Lo mejor para el domingo, tal cual. Nos vamos.

tengamos el mejor de los domingos. Será hasta el lunes. Buenas vibras, las mejores. Buenas ondas todas. Millones de gracias. Que la música, que el folclore nos encuentre cada mediodía. Será hasta el lunes. Será hasta siempre.

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4: Esta es una canción para las personas enamoradas. 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